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2: Radio La Mega, 7:31.

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1: Radio La Mega, 7:47.

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1: 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La Mega Radio 8 y 00 minutos.

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3: La Mega Radio, 8:30.

en la Mega Radio. 8 y 47 minutos. 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

0: En Radio La Mega, 9:10.
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7: Radio La Mega. 9:27.

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0: en la Mega Radio, 10 y 27 minutos. En la Mega Radio, 10 y 27 minutos.
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1: En La Mega Radio, 10 y 28 minutos.

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1: En La Mega Radio, 10:34.

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1: En La Mega Radio, 10:39.

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1: En La Mega Radio, 10:43.

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1: En La Mega Radio, 10:46.

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1: En La Mega Radio, 10:49.

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1: En La Mega Radio, 10 y 52 minutos.
2: Adriana Álvarez.

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1: En La Mega Radio, 10 y 57 minutos.
2: Real hasta la muerte, ¿viste?

0: Mira, dime, Fabián. Los intocables.
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2: En Radio La Mega 11. Con un minuto. 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
1: En Radio La Mega, 11 y 5 minutos.

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1: En Radio La Mega, 11 y 10 minutos.
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2: En Radio La Mega, 11 y 15 minutos.

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2: En Radio La Mega. 11 y 20 minutos.

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1: En Radio La Mega, 11 y 24 minutos.
2: Yasmín Adriana Guerrero y Andresito Pérez, Sentimiento.

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1: En Radio La Mega, 11 y 28 minutos.

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1: En Radio La Mega, 11:32.

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1: En Radio La Mega, 11:37.

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1: En Radio La Mega, 11 y 40 minutos.
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1: En Radio La Mega, 11 y 40 minutos.

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1: En Radio La Mega, 11:45.

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1: En Radio La Mega, 11:49.

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1: En Radio La Mega, 11:54.

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1: En Radio La Mega, una con dos minutos.

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1: En Radio La Mega, 1:06.

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1: En Radio La Mega, 1:10.

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1: en Radio La Mega. 1:14.
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1: en Radio La Mega. 1:14.

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1: En Radio La Mega, 1:18.

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1: En Radio La Mega, 1:29.

0: 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En Radio La Mega, 1:33.
1: Adriana Álvarez.

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1: En Radio La Mega, 1:37.

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1: En Radio La Mega, 1:42.
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1: En Radio La Mega, 1:42.

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1: En Radio La Mega, 1:45.

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1: En Radio La Mega, 1:49.

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1: En Radio La Mega, 1:53.

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2: en Radio La Mega. 1:57.
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2: en Radio La Mega. 1:57.

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1: En Radio La Mega, 2 con 1 minuto.

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1: En Radio La Mega, 2:04.

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1: En Radio La Mega, 2:07.

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1: En Radio La Mega, 2 y 11 minutos.
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1: En Radio La Mega, 2 y 12 minutos.

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1: En Radio La Mega, 2:16.

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2: En Radio La Mega. 2:21.

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1: En Radio La Mega, 2 y 28 minutos.
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1: En Radio La Mega, 2 y 28 minutos.

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1: En Radio La Mega, 2:32.

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1: En Radio La Mega, 2:41.

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1: En Radio La Mega, 2:45.

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1: En Radio La Mega, 2:49.

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1: en La Mega Radio. 3 y 14 minutos.

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1: En La Mega Radio, 3:41.

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1: en La Mega Radio. 3:45.

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1: En La Mega Radio, 3 y 49 minutos.
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1: En La Mega Radio, 3 y 49 minutos.

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1: En La Mega Radio, 3:53.

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1: En La Mega Radio, 3:58.

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8: En Radio La Mega, 4 y 3 minutos.

Son las 4 de la mañana, 11 minutos. 4 de la mañana, 11 minutos en todo el territorio nacional peruano. ¿Cómo están? Buenos días, amigos oyentes, amigos seguidores de este medio de comunicación. Y estoy en cabina, como siempre, para compartirles momentos de alegría hoy en este sábado 22 de agosto del año 2026, realizando cualquier cantidad de actividades de las fiestas patronales Santa Rosa de Lima, ¿no? Que nunca se detiene y que sigue en diferentes lugares, ¿no? Santa Rosita de Lima, una actividad inolvidable por acá, por la región San Martín, ¿no? Reciban el cordial saludo en nombre de quien les habla, como siempre, disperso ahí. Estamos a full sintonía, llegando a todo cada uno de ustedes, ¿no? Ahí están mis amigos en los distritos, en los centros poblados y los caseríos, Centro San José y Sisa. Y también nuestros hermanos agricultores, ya que a esta hora está en camino, siempre acompañado del programa de Dulce Amanecer, indicándoles a todos, cada uno de ustedes, de que nos llegó un nuevo horario, ¿no? Claro, Dulce Amanecer solamente va a ser hasta las 5 y 25, ¿no? Claro. Qué bien, es interesante, ¿no? Claro, difundir los programas, no hay que perder tiempo, ¿no? Hay que dar preferencia si alguien viene, ¿no? Ahí estamos para servirle a cada uno de los clientes o auspiciadores, ¿no? Ya lo saben, hasta las 5 y 25 Dulce Amanecer, y luego viene un chamán difundiendo el programa, ¿no? Claro. Ya no vamos a estar Dulce Amanecer hasta las 6 de la mañana, claro. Así que ya lo saben, quedan invitados. Y el día de mañana, como siempre, los hinchas, los seguidores, los fans, a Gran Sapozoa, ¿no? De que el día de ayer ya nuestros hermanos que siguen al deporte son los seguidores, los fans, ¿no? Claro. Y ya están ellos, el quien tiene sus familiares por ahí, y ya están en Sapozoa. ¿Qué será más hasta hoy día, no? Claro, están yendo los hinchas ya adelantados, ¿no? Esperar este gran encuentro deportivo ahí en la ciudad de las colinas Sapozoa, ¿no? Sport Baja y versus Xanao Fútbol Club. Claro. Hacer este respectivo compromiso y cumplir, buscar la clasificación para la nacional, ¿no? Claro. Qué bien, saludito por ahí para todos los muchachos de Sport Baja, ¿no? Estar preparándose para el día de mañana, ¿no? 4 de la mañana, 15 minutos. Vamos con más música, con más alegría. Hoy trabajamos con los cumbias de antología, ¿no? Recordando hace unos años atrás, hoy ponemos en primicia, cada sábado, ¿no?

4 de la mañana, 19 minutos. Un gran éxito musical para todos, cada uno de ustedes. Volver es recordar a vivir con Antología de Cumbias. Aquí en Radio La Mega 94.9, lo mejor de todo.

0: Así de esta manera nosotros presentando a todos cada uno de ustedes, mis amigos oyentes, los seguidores de este medio de comunicación. Gracias a todos cada uno de ustedes, llegando con la sintonía preferida a su domicilio o lugar donde usted estás. Ahí está, como siempre, el programa Dulce Amanecer para todos cada uno de ustedes, brindando cualquier cantidad, lo cordial saludos. Y la música preferida, porque nos llega cualquier cantidad de éxitos musicales aquí en Radio La Mega 94.9, lo mejor de todo. Llegando a los centros poblados y los caseríos y los centros poblados y otras provincias más, ¿no? La ausencia que llega hasta más allá, parte de la región San Martín, transmitiendo desde Tercera Cuadra, Girón 28 de Julio, banda de Pichuaya, San José de Sisa, ¿no? Mes de agosto, como siempre recordando a todos, cada uno, a ustedes, Santa Rosa de Lima, Claro, luego vienen más actividades este año 2026, también se aproximan las fiestas promocionales, ¿no? Ahí están nuestros papás, nuestras mamás, claro, como siempre ya pensando, haciendo la gran invitación a los familiares anticipadamente, ¿no? Y los profesores también, desde el inicial, primaria y secundaria, los padrinos, buscado por los papás y los mamás poniéndose en acuerdo para anteriormente estar preparándose para pasar este compromiso durante este año 2026. Fiesta promocional 2026. 4 de la mañana, 22 minutos. Spot. La gran invitación para todos nuestros amigos, damas, caballeros y mucho más, ¿no?
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0: Radio La Mega, 4:28.

Recordar es volver a vivir con los grandes éxitos que hayan pasado anteriormente, ¿no? Claro, está por la zona del Huallaga Central, estos grandes éxitos, ¿no? Recuerdos son recuerdos, ¿no? Como no saludar a todos nuestros amigos por ahí, por Huallaga Central. Ahí están nuestros amigos de Tocache, la gente de Pisana, ¿no? Progreso, Aucayaco, todita esa zona, ¿no? Claro. 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

4:37, 4:37 de la mañana, 37 minutos. Continuamos con más éxitos musicales para todo cada uno de ustedes, mis amigos de Caserío Las Palmeras y Centro San José, Sisa, Caserío San Isidro y mucho más que nos siguen la señal hoy en esta mañana. 4:37, 4:37 de la mañana, 37 minutos, Lo Huancas, diciendo este gran éxito musical para todo cada uno de ustedes.

4:45, 4 de la mañana, 45 minutos. Éxito musical para todo el gusto de este amigo oyente, ¿no? Mis amigos del caserío 20 de mayo, un saludo por ahí para todos cada uno de ustedes. También nuestros amigos de... ahí están mis amigos de Girón, Iquitos. Claro, saludos por ahí para toda esa linda... oyente, los oyentes del programa, ¿no? Claro, la familia Amacifén, ¿no? Claro, también la familia Lozano, ¿no? Y la gente del mismo lugar de Girón, Iquitos. Ahí está la familia Laguna, como siempre, ¿no? Claro, gracias a todo cada uno de ustedes. 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Vea la voz cooperativa los sábados de 8 a 9 de la mañana en el Facebook de Radio La Mega y los 94.9 FM, también en nuestra web www.radiolamegadecisa.com. Todos los sábados de 10 a 12 del mediodía, hoy día, ¿no? Claro, tu voz cuenta bajo la conducción de la señora Victoria, María Victoria Carrasco, junto a Jairo Tapujima Rivera. Usted puede participar con tu llamada o mensaje de WhatsApp durante el programa. ¿Son listos, preferidos e invitados para estar haciendo alguna llamada, alguna consulta acá a este programa? Ya lo saben, ¿eh? 4:49, 4:49, señoras y señores. Vico y su caricia brinda este gran éxito musical.

0: 4:53, 4:53, 53 minutos. Vigo y su caricia. Gran éxito musical, Brindo, ¿no? Claro. Bueno, tenemos cualquier cantidad de oyentes en esta mañana, ¿no? Por ahí. Claro. Gracias a todos, cada uno de ellos, ¿no? Por acá nos solicitan un gran éxito. ¿Ah? Este gran éxito musical. ¿Ah? El cachudo. Señora, no estarás haciendo así usted, ¿eh? Ya, más adelante ponemos, ya. Pero antes vamos a poner un tema musical, tu pedido, ¿no? También tu pedido, la Fidelina, ¿no? Claro. Estás borracha, ¿eh? Ya, qué bien, cuando son las 4:55, 4:55. Arribamos hasta las 5:25, ¿no? Luego entra un chamán, claro. Hacemos una pausa comercial y retornamos con más música.
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0: ¿cómo se dice? Macal y prenda. No estés tomando ya. Ah, ya, por decepción. Sí. A ver, bueno, ¿cómo no tienes marido? ¿Sí? ¿Quién te va a controlar? Pero yo te he abierto, no estás tomando ya por ahí. Ya.
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0: Cachudo, cachuda.
1: ¡Vamos, mi gente!
0: Ya, cuando son las 5 de la mañana, un minuto. 5 de la mañana, un minuto, señoras y señores. ¿Quiere que te le diga su nombre? ¿Ah?
1: Son nuestras canciones.
0: Ya. Así de esta manera nosotros presentando cualquier cantidad de éxitos musicales para todos nuestros amigos oyentes que nos sintonizan en diferentes partes de la región San Martín, ¿no? Mañana, los hinchas del de hinchas de Sport Baja estarán yendo hacia la ciudad de Sapozoa, ¿no? Alentar a estos buenos muchachos porque se van a buscar clasificación, ¿no? Para el campeón y su campeón, ¿no? Que representa acá la provincia del Dorado, tanto también el Pamashto. Subcampeón y campeón. Mañana deciden para estar esperando, pues, el triunfo y entrando a la nacional, ¿no? Claro. ¡Qué bien! 5 de la mañana, 2 minutos. 5 de la mañana, 2 minutos. A pedido de nuestros oyentes, este gran éxito musical, La Fidelina.

Cuando son las 5 de la mañana, 11 minutos, queremos mandar saludos en séptima cuadra Girón Bolognesi. Saludando al niño Jesús Gabriel Chupingawa Tuanama, ¿no? Que hoy es su fiesta de rosa, un día más desesperado por él, para este niño, ¿no? Que está cumpliendo el día de mañana todavía, ¿no? Mañana 23, ¿no? Mañana 23 de agosto, ¿no? Está cumpliendo sus 2 añitos de feliz existencia, pero hoy día están adelantando, pero de todas maneras ya casi su día. Bueno, lo felicita su queridísimo papá, don Isaías Chupingawa Tuanama, ¿no? Su queridísimo papá y su queridísima mamá, la señora Caterine Tuanama Amasijuén, ¿no? Deseando a su pequeño hijo que siga gozando más años de vida y tenga un crecimiento total, ¿no? Y parte de nuestro Dios poderoso también, ¿no? Que colme muchas bendiciones hoy pasando juntamente con todos los familiares, ¿no? Ahí unidos, claro, los invitados, por supuesto, ¿no? Claro. Y también saludos de parte de sus queridísimos abuelitos, ¿no? Ahí está los abuelitos, como siempre, desde el alto sueño, el cielo, ¿no? La mamá de Isaías Chupingawa, la señora Marlí Fasal, ¿no? Deseando mucha felicidad, y de parte de su abuelito también, claro, deseando muchas felicidades, que están unidos a la familia juntamente con todo el cariño de siempre. Y también de parte de quien le habla, es mi nietito que está cumpliendo 2 años de feliz existencia. Y de parte de su abuelita también, la señora Orfit Amasijuén Tuanama, ¿no? Y muchos más familiares y muchas más amistades, ¿no? Que estará pasando en este día una noche inolvidable, botando la casa por la ventana, ¿no? Felicidades a Jesús Gabriel Chupingawa Tuanama. Y felicitan también todos sus primos y primas, ¿no? Que lo pase lo mejor, ¿no?

0: 5 de la mañana, 18 minutos. 5 de la mañana, 18 minutos. Arribamos hasta las 5 y 25, señoras y señores. De esta manera nos vemos presentando ya a todos, cada uno de ustedes, hoy por motivos de este fin de semana. Fin de semana divertido, fin de semana locazo en todos los lugares, ¿no? Claro, qué bien. Es un momento de alegría pasar hoy en este fin de semana. Los obreros, así como no, recordar a todos, cada uno de ellos, a los maestros obreros, ¿no? Que construyen cualquier cantidad de obras y retornan a su lugar, ¿no? Visita a veces de 15 días, algunos de 2 meses, de 3 meses, los familiares, la esposa, los hijos están que esperan por ahí, ¿no? Los felicitamos a todos, cada uno de ellos, y así también a todos nuestros amigos ayudantes en el trabajo, ¿no? Pero botando la gota gorda para sustentar a la familia, ¿no? Claro, los hijos y la esposa están que esperan, ¿no? Por los alimentos, claro, diariamente, ¿no? Así, dando a conocer a todos, cada uno de ustedes. Mi amigo Caramelo, ahí en el sector Leticia, ¿ah? A esta hora, full sintonía del programa, ¿ah? Del programa Dulce Amanecer, para todo, cada uno de ustedes, y para su queridísima señora esposa y sus hijas, sus nietitos por ahí que rodean en ese hogar, ¿no? Claro. No, pero hoy vive acá en el sector Leticia, ¿no? Claro. Qué bien. Recordarles volver a vivir para todo, cada uno de ustedes, señoras y señores, ¿ah? Hoy está él acá en Girón Progreso, ¿no? Caserío Las Palmeras. Bueno, saludos ahí a la gente de Caserío Las Palmeras en Girón Progreso. Ajá. Ya. Claro. Antes, vamos a este spot rápidamente, presentamos y luego viene Grupo Alegría diciéndonos Refugio del Licor. Con este tema nos despedimos hasta el día lunes.
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Estimada audiencia, permítame ingresar en este momento al seno de vuestros hogares y en cada uno de vuestros corazones. Quien les habla y les saluda es su amigo Ángel Salvador Vera. Primeramente, permítame entrar en esta prestigiosa emisora a todos los hogares, al lugar más último, al rincón más último, a esos huequitos, a esos lugarcitos más alejados,

0: donde escuchan este programa de esta prestigiosa emisora, queridos amigos. Primeramente, déjenme darle gracias a Dios y decirle: Dios mío, gracias por un día más de vida que nos das. Gracias por este Cristo moreno, cautivo de Ayabaca, porque devoto de él soy y en él me encomiendo todos los días. Gracias, Señor, por estos ojos que ven mientras que otros no ven. Muchas gracias por estas manos que trabajan mientras que otras están mendigando. Gracias por estos pies que caminan mientras que otros están postrados en una silla de ruedas. Gracias, Señor, por aquel llanto del niño recién nacido, porque eso quiere decir, queridos amigos, que Dios todavía nos da muchas esperanzas de vida. Y no seamos malos agradecidos con Dios. Hay que darle las gracias al Señor y decirle: Dios mío, gracias por haber muchas cosas de agradecerte y pocas de pedirte. Recuerden, señores, que la vida se nos ha dado para ser felices, pero hay que merecer serla, queridos amigos, porque en este mundo en el que vivimos, si tenemos plata y no tenemos amor, no podemos ser felices. Porque hay un refrán que dice: en este mundo habemos pobres y cavernales, pero una simple tumba todos nos vuelve iguales. Hay otro refrán que dice: el rico vive con su riqueza y el pobre con su pobreza. Pero recuerda que con el dinero podrás comprar una casa, pero no un hogar. Con el dinero podrás comprar muchas mujeres hermosas, pero jamás una verdadera esposa. Con el dinero podrás comprar muchas camas, muchas almohadas, pero jamás el sueño. Con el dinero podrás comprar medicina, pero no la salud. Con el dinero podrás comprar una Biblia de oro, pero jamás la fe, queridos amigos. Es por eso que yo en este momento quiero llegar a todos los hogares con una oración, hacer esta oración con bastante fe, con bastante amor y con bastante cariño, porque Dios es misericordioso. Es por eso que yo en esta oportunidad le digo a mi Dios, al Rey del Universo, que desde la Corte Suprema del Cielo me brinde el poder y me dé la energía para así yo poder hacer esta oración con bastante fe. Esta oración, hacerla con un vasito de agua y una gotita de miel y un poquito de chorrito de sangre de grado. Y si no tuvieras para la sangre de grado y ni la miel de abeja, hay que hacerla con bastante fe. Hay bastantes personas que me han dicho: hermano Ángel Salvador Vera, con sus oraciones, con la miel de abeja y con la sangre de grado, yo me estoy curando, yo me estoy sanando. Hacer esto en el nombre de Dios, mis queridos amigos. Desde la Corte Suprema del Cielo le pido a mi Dios que me otorgue el poder. Se encontró San Juan con Cristo. San Juan le dijo a Cristo: los enemigos van a venir. Cristo le respondió: deja los que vengan, sea contra ti o sea contra mí. Ojos tengan o no vean, manos tengan o no toquen, pies tengan o no sigan, oídos tengan y no los oigan, boca tengan y se mudezcan. Así yo lo vengo bendiciendo, y que el Señor de la abundancia entre y saque toda escasez de ese hogar. Cuando San Cipriano coge su espada, corta toda cumbre, toda nevada. Así yo, Ángel Salvador Vera, en el nombre de Dios, cortaré toda enfermedad, toda maldición, toda brujería, toda hechicería, toda saladera que no tiene arte ni parte en tu cuerpo. Porque no has nacido para ser salado, ni embrujado, ni esclavizado, sino para ser liberado en el nombre de Dios. Con mi buena laguna negra, con mi buena laguna blanca, con mi buena laguna de los tres amores, mi buena laguna de la millonaria, con mi buena laguna del rey. Así también le vengo pidiendo a todas mis hierbas de la madre tierra. Aquí le vengo gritando los cuatro puntos cardinales: con la hierba del oro para su tesoro, con la hierba de la plata para su casa, con la hierba del cobre para que deje de ser pobre, y con la hierba del coral lo libero del mal. Hermano del alma, que nunca me falte el poder de Dios para así yo poderte guiar y alumbrar a todos mis hermanos oyentes que me están escuchando en estos momentos.
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0: Quiero dejarlo escuchar en este momento, queridos hermanos oyentes, un bonito tema musical del hermano Ángel Salvador Vera. Y después de este tema musical, queridos hermanitos oyentes, volvemos con este programa por un futuro mejor.
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0: esta linda música haya sido de completo grado para todos ustedes, queridos hermanos oyentes. Hermanos, en estos momentos estamos llegando a la parte más importante de este programa. Es la parte donde todos ustedes están esperando a su mensaje de texto, a sus mensajes de WhatsApp o a su llamadita telefónica, donde ustedes mismos la van a escuchar a través de esta emisora. Yo tan solamente les ruego la comprensión a todos y a cada uno de ustedes, porque el tiempo es corto aquí en la radio, queridos hermanos, y no me alcanza el tiempo para responder a todos sus mensajes de texto, a todos sus mensajes de WhatsApp y a sus llamaditas telefónicas. En estos momentos vamos a responder esta llamadita telefónica. ¿Aló?
1: Sí, con doctor Mera.
0: Con él mismo estás hablando, querida hermanita del alma. Con el chamán huancabambino Ángel Salvador Mera. Dígame, hermanita, ¿en qué le puedo ayudar? ¿En qué le puedo servir?
1: Estoy desesperado por los problemas que tengo con mi pareja y tengo 3 niños en los cuales no quiere saber nada.
0: Hermanita de mi alma, preste atención a lo que te voy a decir. Aquí estoy viendo en mis 40 barajas españolas. Veo y detecto claramente, hermanita del alma, a usted la bautizaron con el bonito nombre de Nancy.
1: Sí.
0: Señora Nancy, su esposo ha sido un hombre bueno, un hombre que la ha querido, pero él de la noche a la mañana cambió con usted, hermanita del alma, perdiéndole el amor, perdiéndole el cariño, perdiéndole el amor a sus hijos.
1: Sí, sí.
0: Hermanita Nancy, su esposo está siendo víctima de unos embrujos, de unos amarres, de unos encantos que le están haciendo, hermanita del alma. Por ese motivo es que él no quiere saber nada con usted, hermana del alma. Hermana, ya tienen 9 meses. 9 meses ya tienes que estás separada con él.
1: Sí.
0: Y él no quiere saber nada de ti. Ni siquiera te llama, querida hermanita del alma, por preguntar por las 3 criaturitas que ustedes tienen.
1: Él no piensa volver, madre, ni por sus hijos. Mis hijos lloran, son de 2 años y medio, y tiene un varoncito de 3 años.
0: Hermana, aquí está saliendo el 7 de espadas.
1: ¿Perdón?
0: Si no me equivoco, usted ha discutido últimamente con ella, con la mujerzuela esa.
1: Sí, recién tenía problemas con una mujer, me ha provocado y me ha denunciado todavía.
0: Yo sé que tú lo quieres con todo el alma y con todo tu corazón.
1: Yo sí lo quiero, doctor, padre de mis hijos.
0: Te parte el corazón de ver el cambio rotundo de tu pareja, hermanita mía. Hermana Nancy, yo te invito a que me visites lo más rápido posible.
1: Ya, doctor,
0: vente lo más pronto posible, hermanita del alma. Vente lo más pronto posible, que yo te quiero ayudar. Vente rápido, hermanita del alma, porque este es un embrujo lo que le han hecho a tu esposo. Este es un amarre lo que le han hecho a él, hermanita del alma. Por eso es que él cambió de la noche a la mañana. Véngase, hermanita del alma, que yo lo voy a curar. Yo lo voy a liberar de ese amarre, de ese embrujo que le han hecho, de ese encanto donde él está sometido, hermanita mía.
1: Ya, doctor, muchísimas gracias. Que Dios los bendiga. Usted sigue su trabajo y yo los esfuerzos, doctor. Muchísimas gracias.
0: Venga, hermanita de mi alma. Venga con bastante fe, hermana de mi alma, que yo tengo la solución para ese problema que vienes atravesando, amiga. Véngase a mi consultorio.
1: Ya, doctor, muchísimas gracias. Los visito mañana.
0: Palabra de Ángel Salvador Mera, queridos hermanos. Donde pisa Ángel Salvador Mera no crece hierba ni maleza, queridos hermanos. Yo soy Ángel Salvador Mera. Soy mentalista, parapsicólogo, espiritista, queridos hermanos. Yo soy el príncipe de la santería, queridos hermanos. Poncho Blanco me llaman, queridos hermanos, porque soy curador, soy sanador. 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
0: Hermanos, hay casos que muchas veces llegan a mi santuario. Me cuentan sus problemas. Me cuentan sus sufrimientos, queridos hermanos. Y al contarme, a mí me llena de tristeza. Me llena muchas veces de impotencia, de cólera, de coraje de escuchar estos casos de hermanos que eran maltratados. Habían casos que eran abusos y maltratos que vivían mis pacientes, queridos hermanos. Si hay algo que no permite en esta vida, es el maltrato a una mujer o a un niño o a un ser indefenso, queridos hermanos. Eso nunca lo voy a permitir y nunca lo permitiré jamás, queridos hermanos. Palabra de Ángel Salvador Vera. Hermano, yo quiero que se acuerden bien de esto, de lo que les voy a decir, para que lo anoten en el libro de su mente y lo guarden en el tablero de su corazón. Hay seis cosas que Dios aborrece y siete aún abomina su alma: ojos altivos, lengua mentirosa, la mano derramadora de sangre inocente, el corazón que maquina pensamientos inicuos, los pies presurosos al mal, el testigo falso que dice mentira, el que siembra discordia entre los hermanos. Acuérdense, queridos hermanos, lo que les he dicho, porque nunca me cansaré de aconsejarlos y de orientarlos. Aquí tengo testimonios, queridos hermanos. Estos son testimonios que bebían mis pacientes y que gracias a la misericordia de Dios y a los conocimientos de este siervo de Dios, de Ángel Salvador Vera, han solucionado sus problemas. Estos son sus casos, queridos hermanos de mi alma.
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1: Radio La Mega, 6:24.

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6: Radio La Mega, 6:32.

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1: 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Radio La Mega, 6:48 minutos.

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9: 7:02.

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1: Radio La Mega, 7 y 24 minutos.
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5: Radio La Mega. 7:34 minutos.

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1: 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Radio La Mega, 7:48 minutos.

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0: Muy buenos días, amigos socios, amigos cooperativistas, siendo las 8 y 4 minutos de la mañana, ya nos encontramos con cada uno de ustedes para poder compartir temas relacionados de nuestra cooperativa de ahorro y crédito San Martín de Porres, Agencia CISA. Muchas gracias a cada uno de ustedes por conectarse a través de los 94.9 y lo que nos siguen a través del Facebook de la página de la radio, Radio La Mega. Asimismo, los que se encuentran en el distrito de San Martín a través de Radio Estéreo San Martín, como también los que nos siguen a través de nuestras diferentes plataformas, pues nosotros todos los sábados de 8 a 9 de la mañana para poder compartir con cada uno de ustedes. Un saludo para nuestros amigos socios que se encuentran en uno de nuestros 5 distritos de la provincia El Dorado, por acá en Agua Blanca, Santa Rosa, Chatoja, San Martín y asimismo el distrito Capital San José de CISA. El día de hoy, amigos socios, amigos cooperativistas, pues vamos a tener nuestras secuencias como ya se hizo de costumbre y habitual. Vamos a tener el comentario de la semana, vamos a tener la entrevista de la semana, COPE Culturas y nuestras COPE Noticias, el cual vamos a estar informando pues las actividades que se vienen desarrollando y las actividades que se desarrollarán en el transcurso de este mes de agosto y septiembre. Hoy, 22 de agosto, ya a puertas de terminar una semanita más y ya culminamos el mes de Santa Rosa. Un mes, pues, que con mucho fervor religioso dentro de diversas comunidades, dentro de algunos distritos, se celebra esta fiesta patronal. Y nuestra cooperativa de ahorro y crédito San Martín de Porres también realizando diferentes actividades, el cual ayudan a nuestra población a crecer económicamente, como también preocupados por la salud, preocupados por el bienestar de cada uno de nuestros socios, porque nuestros socios es la razón de ser de nuestra cooperativa de ahorro y crédito San Martín. Bien, amigos socios, amigos cooperativistas, vamos a ir a un breve corte y regresamos con el comentario de la semana.
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0: claridad, con paso firme dejando huellas para las generaciones.
1: Dentro de nuestra sociedad, los impactos del clima y la alta informalidad laboral que frena el verdadero progreso de las familias. Es en este escenario donde los grandes retos no siempre llegan al ciudadano de a pie, donde cobra valor la economía real, y es aquí donde una institución nacida en nuestra Amazonía, específicamente en la ciudad de Tarapoto, hace ya más de 63 años, levanta la mano como un pilar fundamental para afrontar estos desafíos. Me refiero a nuestra Cooperativa de Ahorro y Crédito San Martín de Porres. ¿Cómo se enfrenta la incertidumbre económica desde el cooperativismo? La respuesta es simple: con inclusión y ayuda mutua. Mientras la banca tradicional suele cerrar puertas a los sectores emergentes debido a la rigidez de sus requisitos, la cooperativa del nivel 3, como es la Cooperativa de Ahorro y Crédito San Martín de Porres, que hoy destaca como la segunda más grande del país en generación de utilidades dentro de su segmento, demuestra que la solidez financiera no está reñida con el rostro humano. El gran reto del Perú actual no es solo crecer en los gráficos, sino redistribuir las oportunidades. Instituciones como la cooperativa mitigan estos problemas de fondo, convirtiéndolo el ahorro de sus socios en créditos productivos para el agricultor, para el comerciante y el microempresario de nuestra región San Martín, y por qué no decir de todos los lugares donde está instalada nuestra red de agencias. Al brindar herramientas digitales de vanguardia y accesos financieros responsables, el cooperativismo actúa como un escudo protector frente a la volatilidad de nuestra economía en el Perú. La lección que nos deja este análisis es claro: la estabilidad macroeconómica del Perú es un gran techo, pero son las cooperativas las que construyen las bases firmes para que las familias no se caigan. El futuro económico de nuestras regiones no dependen de milagros externos, sino de la confianza, la educación financiera y el empuje de nuestra comunidad y sobre todo de nuestra cooperativa. De la mano pues va nuestros socios que nunca eligen rendirse. Amigos oyentes, amigos socios, sigamos ahorrando, sigamos planificando y apostando por el futuro del cooperativismo. Si estamos unidos en cooperación, siempre vamos a tener una mano aliada para poder afrontar los retos más difíciles dentro de nuestra economía. Bien, amigos socios, amigos cooperativistas, hemos querido traer este comentario porque en realidad dentro de nuestra sociedad, dentro de nuestro país, muchas veces los grandes analistas siempre mencionan cuánto hemos crecido en nuestra economía, pero sabemos que en nuestros bolsillos muchas veces no se siente, no se percibe. Y mucho más cuando vas al mercado, encuentras esos precios muchas veces más elevados. Y allí nuestros emprendedores, nuestros pequeños y microempresarios que siempre están en esa disyuntiva, y que nuestra cooperativa dentro de San José de Sisa y la provincia del Dorado, y donde está nuestra instalada la red de agencias de la Cooperativa de Ahorro y Crédito San Martín de Porres, siempre siendo un aliado para que nuestros emprendedores sigan creciendo, sigan confiando y sobre todo brindando la educación financiera, brindando lo que es la cultura de ahorro, brindando, preocupándose por la salud de nuestros socios con las campañas de salud. Hoy en día se está desarrollando, pues, continuamos con el taller Vida Activa para el Adulto Mayor, que se viene desarrollando en la institución educativa 0272 Andrés Reati Garreati. Se inició el sábado 15, continuamos hoy sábado 22 y culmina el 29. Sin embargo, seguimos teniendo cupos para esos abuelitos, para esas mamitas, para esos hijos que quieren llevar a los adultos mayores. En la institución educativa 0272 se viene desarrollando este taller muy bonito, Vida Activa para el Adulto Mayor, y sobre todo es un gesto de cariño hacia nuestros socios y no socios que se encuentran en esta edad vulnerable. Y decimos una edad vulnerable porque a partir en esta etapa de la vida, ellos muchas veces siempre ya se aqueja de muchas deficiencias o de muchos problemas. Sin embargo, nuestra cooperativa, juntamente con los profesionales y todo el equipo que viene trabajando dentro de la agencia CISA, viene desarrollando este taller pensando en cada uno de ellos. Amigos socios, amigos cooperativistas, vayan, participen. Adultos mayores que no se encuentran, o sea que no, que están cerca en San José de CISA, todavía nos quedan cupos, pueden participar, pueden visitar la institución educativa, ingresar y allí los van a estar inscribiendo. No hay motivo por qué se quede en casa, es un momento muy bonito donde usted va a poder participar y sobre todo va a seguir aprendiendo. Vamos a ir a una pausa y regresamos, vamos a continuar desarrollando nuestro programa. Vamos a ir con la entrevista de la semana, que el día sábado estuvimos participando, estuvimos visitando el taller y sobre todo nos brindó una entrevista la psicóloga Cintia Hidalgo, quien estaba encargada en esa semana. Y el día de hoy va a haber un profesional de la salud quien va a estar enseñando cómo cuidar su salud a nuestros adultos mayores. La próxima semana o el próximo sábado estará una licenciada en enfermería que estará informándoles, pues, a cada uno de nuestros adultos mayores que acudan al taller, informándoles cómo se deben alimentar, porque muchas veces las enfermedades son prevenidas tan solamente con una buena alimentación y una buena rutina de vida. Vamos a ir a una pausa y regresamos.
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0: Y como les anunciábamos, ya vamos a presentar un video el cual estuvo participando y acompañando a nuestros adultos mayores, la psicóloga Cintia Hidalgo, profesionales que vienen a aportar con sus conocimientos y a coadyuvar, pues, en esta edad que nuestros adultos mayores lo necesitan. Ahí estuvo ella participando, dándoles brindándoles todos los conocimientos necesarios para que ellos encuentren, muchas veces nuestros adultos mayores, por las circunstancias o los problemas que pasan, muchas veces tienen dificultades de enrumbar su vida. Entonces es importante que ellos tengan ese acompañamiento, es importante que ellos se puedan relacionar con otras personas de su edad y puedan ser un espacio o un momento de sano esparcimiento. Ahí estuvieron ellos también haciendo sus ejercicios, justamente estuvieron haciendo un bailetón, dinámicas, y luego ellos han ido a participar, pues, a hacer un producto, el cual la licenciada Cintia nos dio las explicaciones, y mejor los invito para que puedan vivir esos momentos muy bonitos que nuestra cooperativa siempre también pensando en nuestros adultos mayores. Vamos a ver el video.
1: Amigos socios, amigos cooperativistas, ya nos encontramos aquí con la licenciada Cintia Hidalgo, quien nos va a brindar la entrevista de la semana. Licenciada Cintia, bienvenida a La Voz Cooperativa.
2: Muchas gracias por la bienvenida a su persona y también a todo el equipo de la cooperativa. Bueno, el día de hoy aquí participando, y también felicitar al equipo organizador que desde muy tempranito ha estado poniéndose las pilas para que hoy los adultos mayores estén disfrutando de este taller.
1: ¿Qué tal? ¿Cómo los ha visto a nuestros adultos mayores?
2: Bueno, los adultos mayores, como ustedes se pueden dar cuenta, están participando muy motivados, se involucran con las actividades que hemos diseñado para ellos, y creo que este es un recordatorio de lo importante que son, tanto en nuestra historia personal como en el crecimiento de las organizaciones, ¿no?
1: Así es, tenemos socios de verdad de diferentes edades, pero en esta oportunidad se ha pensado en ellos. Sin embargo, muchas veces, no quizás todos, pero hemos visto que dentro de nuestra provincia existe el abandono. ¿Qué se les dijera o cómo involucrarlos a los hijos dentro de esto?
2: Sí, lamentablemente muchas veces a nivel de intervenciones, inclusive el adulto mayor queda relegado, ¿no? Y eso creo que es digno de felicitar a la cooperativa por haber visibilizado a esta población y generar esta oportunidad para ellos, ¿no? Muchas veces, como usted señala, el abandono proviene hasta del mismo hogar, ¿no? Donde los hijos o los familiares simplemente dejan de lado a sus padres. Y creo que es muy importante reconocerlos por el aporte que tienen, como lo he señalado, en nuestras vidas, al desarrollo de las sociedades, y porque ellos también merecen seguir desarrollándose, ¿no? Como personas, sus sueños, sus metas, y creo que es importante darles esta oportunidad.
1: ¿Cómo ayuda este tipo de actividades en esta edad que ellos se encuentran?
2: Bueno, hoy día hemos preparado un taller lúdico vivencial que está orientado a fortalecer, a motivarlos, pero sobre todo a fortalecer su autoestima con el reconocimiento de sus cualidades, de las personas más importantes en su vida, de los logros y fortalezas que ellos tienen, ¿no? Hoy ya se van a llevar un producto a casa que ellos están trabajando como un recordatorio de su línea de tiempo, de su línea de vida, ¿no? Para que ellos siempre puedan reconocerse a sí mismos, y también a las personas que están a su alrededor puedan ver las grandes cualidades que ellos tienen hasta ahora, ¿no?
1: Bien, muchas gracias, licenciada, y esperemos que se siga teniendo éxito en esta actividad que se ha preparado desde la cooperativa y sobre todo con la participación y la colaboración de ustedes.
2: Muchas gracias a ustedes. Nuevamente felicitar a la cooperativa por visibilizar al adulto mayor, que definitivamente requiere este tipo de actividades, y cuenten con nosotros. Un abrazo.
1: Desde la institución educativa 0272, ya nos encontramos aquí en la actividad Vida Sana, Vida activa para el adulto mayor. Ya están aquí nuestros adultos mayores en dicha actividad, el cual se viene realizando desde las 8 de la mañana hasta las 12 del mediodía. A través de la voz cooperativa, nosotros nos encontramos para poder ver y llevar a cada uno de ustedes cómo nuestros adultos mayores los podemos integrar en actividades tanto físicas y también integrarlos pues para que ellos se encuentren bien, sobre todo integrarlos. Como les decíamos, dentro del programa de la voz cooperativa, nuestra cooperativa de ahorro y crédito San Martín de Porres, con actividades para que ellos se puedan integrar y no solamente pues hagamos talleres, se hacen talleres pues para las personas que bien, ellos participando muy activamente.
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1: Bien, ellos de esta manera participando y en estas actividades que les ayudan a mejorar su estado y sobre todo la salud mental, que es muy importante para que nuestros adultos mayores podamos tenerlos pues con plenitud. De esta manera, amigos socios, amigos cooperativistas, nuestra cooperativa pensando en cada uno de ellos. Y sobre todo, pues, integrándolos dentro de actividades sociales que muchas veces se encuentran, pues, en abandono y sobre todo el estar solos les afecta muchísimo. También vamos a tener tenemos la participación de profesionales como son psicólogos, técnicos, licenciadas en enfermería, médicos y un docente de educación física. Son actividades bonitas que a través de la música ellos pueden ir manteniéndose en actividad física y poniendo pues integrándose con otras personas de su edad y sobre todo con profesionales donde ellos van a venir a aprender.
4: Miren acá, a cada uno le vamos a entregar un árbol. Observa, en este árbol tiene raíces, tiene un tronco y tiene la copa del árbol. ¿Ya? Ustedes van a escribir en este árbol las personas más importantes que tienen en su vida. ¿Ya? ¿Qué más? Los logros que han tenido a largo de su vida. Por ejemplo, he formado mi familia, ¿no? De repente tengo tantos hijos. De repente tengo mi chacrita donde trabajo. De repente tengo un hijo profesional. Tengo mi casita. ¿Qué otros logros pueden ser? A ver. ¿Qué otros logros? Buena salud. ¿Qué más? A ver. Puede ser un logro. He terminado mi primaria, mi secundaria. ¿Sí puede ser un logro eso? Claro que sí. Entonces ustedes van a escribir aquí todo eso. Ya les vamos a dar a cada uno su árbol y su lapicero. Y luego van a pintar su árbol con las témperas y los hisopos que tenemos acá. Esto se lo van a llevar ustedes a casa como un recordatorio del camino que han tenido a lo largo de su vida, de los logros que han obtenido, pero también van a escribir acá los sueños y metas que todavía quieren alcanzar, ya las cosas que todavía quieren tener. Por ejemplo, tener buena salud, ¿no? Continuar disfrutando de mi familia, de mis hijos, de mis nietos, de repente. Todo eso lo van a plasmar en este árbol. ¿Está bien? ¿Me dejé entender? ¿Sí? Muy bien. Entonces, compañero.

conocimientos y ayudar pues a nuestros adultos mayores a través del taller pues Vida Activa para el Adulto Mayor, que se viene desarrollando en la institución educativa 0272 Andrés Reátegui Reátegui, más conocida como La Punta. Abuelito, mamita, tú que nos sigues a través de los 94.9, o hijo que quiera llevar a su papá, a su mamá, a distraerse, a aprender algo de, con nuestros profesionales, todavía nos quedan cupos y se desarrollará el día de hoy desde las 8:30, que ya inició, hasta las 12 del mediodía. Si usted llega a las 9 de la mañana, no importa, se integra al grupo y sigue participando. Y si quiere participar en la clausura, que es el 29, igual vaya, participe, que nuestra cooperativa tiene esa voluntad de atender a nuestros adultos mayores, a nuestros socios y no socios de nuestra cooperativa de ahorro y crédito San Martín de Porres. Y los que no son socios, pues los invitamos a ser parte de esta gran familia cooperativista para que tenga todos los beneficios que ofrece nuestra cooperativa. Bien, amigos socios, vamos a ir con COPE Noticias. ¿Qué tenemos en COPE Noticias? Como les venía anunciando, hoy continuamos con el taller Vida Activa para el Adulto Mayor con profesionales pues que vienen laborando en la provincia del Dorado y sobre todo con todos nuestros colaboradores que vienen participando en esta mañana. Muy pronto una nueva agencia en la ciudad de Chachapoyas. Ya están abiertas las, ya se lanzó pues la convocatoria para el personal que laborará en nuestra agencia Chachapoyas. En Amazonas ya vamos a contar con una nueva agencia y esto que significa o esto que nos da a entender que la solidez de nuestra cooperativa sigue creciendo gracias pues a la constancia, a la perseverancia de todos los que colaboran, de todos los ejecutivos que vienen dando ese empuje necesario a nuestra cooperativa. 63 años de vida institucional, no es poco, no es poco, y esto pues nuestra cooperativa sigue creciendo. Bien, en este mes de septiembre vamos a tener la adquisición de módulos de reciclaje que se llevará, que se entregará pues en diversas instituciones educativas. Dentro de ellas está la institución educativa 00009 de Miraflores, la institución educativa 0276 de Nauta, la institución educativa 0331 de Ishichiwi y la institución educativa 005 de Santa Cruz, así como también la institución educativa 0765 de Amiñío y en el barrio Punchana. También vamos, se va a hacer la entrega, la adquisición. Estas son las instituciones educativas que se va a hacer, se van a estar adquiriendo módulos de reciclaje, contribuyendo pues en el cuidado de nuestro medio ambiente. Asimismo, darles a conocer que se sigue cuidando y se sigue haciendo las labores de regado, o sea, de riego oportuno y continuo, las veces que sean necesarias, hacia las plantitas de quillucisa que se han instalado en la parte del malecón. Esto gracias pues a nuestros colaboradores de la Cooperativa de Ahorro y Crédito San Martín de Porres, Agencia CISA. De nada sirve, amigos socios, amigos cooperativistas, que nosotros sembremos una planta y no le demos el cuidado necesario. Y pues allí el administrador y todas las personas que vienen laborando se turnan para que puedan hacer el regado y el cuidado con el deshiervo de estas plantitas hasta que ellas puedan desarrollarse, alcanzar una altura y ya pues la planta ya crece sola y hace su propio trabajo.

Esperemos que nuestros amigos de San José de Sisa, los visitantes, a estas plantitas no se las maltrate, no se las vaya y se les saque la corteza para secarlas, porque se ha visto al borde del malecón, pues que se ha hecho esto, y en realidad es algo que no se debe, son malas prácticas medioambientales que muchas veces genera mucho disgusto, porque sabemos que estamos en un cambio climático y al contrario, debemos conservar lo que ya tenemos, debemos de cuidar nuestro medio ambiente, cuidar nuestras plantas y pues que sea un espacio donde las familias puedan ir con los niños a poder pues pasar un momento y mitigar este calor que nos azota. Vamos a ir ya con el video, lo que es COPE Noticias, vamos a ir con la participación del profesor Jimmy Maciel Cuesta Sánchez, quien estuvo participando, colaborando como miembro de la Comisión de Educación y delegado, pues, que nos representa a miles de socios de nuestra agencia CISA. Vamos con el video y lo presentamos ya.

0: Profesor Jimmy, bienvenido a La Voz Cooperativa.
1: Muchas gracias, señorita. En principio, agradecer al público en general por su acogida, una de las actividades muy importantes que estamos iniciando el día de hoy como agencia CISA de la Cooperativa San Martín de Porres.
0: ¿En qué consiste la actividad que se está desarrollando hoy en la escuelita Andrés Reati Guerreati?
1: Es una actividad que hemos pensado en un público objetivo del adulto mayor. Es tener vida activa para tener una salud muy íntegra, es un pensamiento muy abierto, de tal manera que esta actividad va a permitir reflexionar, librarnos de los problemas y estar en un estado muy activo, muy dinámico. Y sobre todo, ese público presente que se ha hecho, que se ha dado cita a este espacio, consideramos que para la cooperativa es un soporte, sobre todo en un territorio muy vulnerable que ha venido azotando en estos últimos meses con situaciones que nos permite muchas veces no tener claridad y un rumbo en lo que pensamos, de cierta manera, ¿no?
0: Así es, y en realidad, profesor, envejecer, todos vamos a envejecer, pero es algo humano pensar en ellos.
1: No, definitivamente todas las familias, y no es la excepción nuestra, tenemos sin número de pensamientos y sobre todo problemas, ¿no? Y es justamente como agencia CISA y sobre todo como miembro de la Comisión de Educación, hemos pensado que esta actividad tendría que iniciarse ya en este año y debería dar continuidad, porque lo que buscamos es ir fortaleciendo, digamos, nuestras habilidades socioemocionales, sobre todo en las personas mayores a los 40 años, que por cierto somos vulnerables a cualquier tipo de situación, sobre todo alguna enfermedad, ¿no?
0: Bien, muchas gracias, profesor, y esperemos que se siga teniendo éxito en ciertas actividades y sobre todo desde la cooperativa seguir invitando pues a este grupo de seres humanos, muchas veces que ya envejecen y sienten que ya no tienen objetivos ni metas que cumplir.
1: Sí, nosotros como cooperativa siempre vamos a estar atentos y sobre todo con la predisposición de servir a nuestra comunidad educativa. Y desde ya hago la invitación una vez más a todos nuestros socios activos, no socios de igual manera, a formar parte de este equipo humano de la cooperativa y formar parte sobre todo con su presencia en las actividades que se promueven desde la Comisión de Educación. Es una fecha que iniciamos el día de hoy, así vamos a continuar el siguiente sábado y el 29 de este mes finalizamos esta actividad que tiene mucha trascendencia y lógicamente es un hito para nosotros porque es por primera vez que estamos realizando esta actividad cuyo público objetivo es nuestros adultos mayores.
0: Así es, profesor Jimmy, muchas gracias y vemos pues que ha tenido acogida el día de hoy y consideramos que el próximo sábado igual. ¿Cómo se siente participando en el taller que viene dictando la Cooperativa de Ahorro y Crédito San Martín de Porres?
2: Bien, señorita. Bien.
0: Bien, por acá estamos con el señor Zacarías. ¿Cómo se siente participando?
3: Emocionado y también motivado, porque es algo que vamos a descubrir muchas cosas nuevas que hemos desconocido a pesar que estamos viejos, pero hay mucho, mucho por descubrir, ¿ya? Y vamos a sacar algo de positivo hoy día.
0: Bien, señora Ginita, aquí nos encontramos. ¿Cómo te sientes estar integrando este grupo?
4: Muy contenta y de esa manera venimos a desestresarnos y a tener mejores conocimientos.
0: ¿Cómo se siente?
5: Igual. Muy feliz, realmente muy feliz. Es una experiencia nueva que ojalá se siga fortaleciendo todas estas actividades, no solamente en esta oportunidad, sino muchas oportunidades más, cosa que da también apoyo a muchas personas que de repente tienen falencias. Muchísimas gracias.
0: Bien, por acá estamos con otros adultos mayores, vamos con este abuelito. Buenos días, ¿cómo te sientes?
6: Está tranquilo, señorita, bien bonita, alegre, contento, feliz.
0: Sí, ¿qué tal? Sí. ¿Primera vez que
6: participas? Sí, primera vez también participar.
0: Bien, por este lado, aquí estamos. Señora, ¿cómo se siente?
7: Tranquilo, mi
0: muy buenos días. ¿Cómo se siente estando participando en este taller?
8: Aquí pensando cómo desarrollar.
0: Profesora Julia, ¿usted también participando?
9: Sí.
0: ¿Cómo? ¿Qué tal? ¿Cómo estás? ¿Cómo te sientes?
9: Aquí recordando mis tiempos de maestra que fui con mis niños.
0: Ahora eres niña.
9: Ahora sí, me siento niña. Gracias.
0: Bien, muchas gracias, profesora Julia. Bien, ellos participando muy activamente.
10: Reategui, y me gusta el tacacho con cecina.
0: Bien, ellos de esta manera participando y en estas actividades que les ayudan a mejorar su estado y sobre todo la salud mental, que es muy importante para que nuestros adultos mayores podamos tenerlos pues con plenitud. De esta manera, amigos socios, amigos cooperativistas, nuestra cooperativa pensando en cada uno de ellos. Y sobre todo, pues, integrándolos dentro de actividades sociales que muchas veces se encuentran, pues, en abandono y sobre todo el estar solos les afecta muchísimo. También vamos a tener tenemos la participación de profesionales como son psicólogos.
11: Cuando éramos un poco más jóvenes, quizás practicábamos algún deporte, el vóley, el básquet u otras actividades. Ahora también podemos seguir practicando deportes. Por ejemplo, podemos prender nuestra música en casa y hacer un pequeño baile, ¿no? Una pequeña coreografía, estirar los brazos, las piernas, mover las caderas. Es muy importante para conservar nuestra salud. Pero la salud no solo es física. La salud también es emocional, mental. Así es que ahora vamos a realizar una actividad para nuestra salud emocional y mental. Pasamos todos al taller. A ver, vamos para acá.

0: pasión.
1: Y bien, amigos socios, amigos seguidores, amigos cooperativistas, pues hemos estado presentando lo que se ha desarrollado pues en el taller de vida activa para el adulto mayor. Seguimos invitándoles, seguimos informándoles que tenemos todavía cupos para que usted vaya y participe, se relacione con otros adultos mayores y sobre todo lleve esos conocimientos de nuestros profesionales que vienen apostando por el adulto mayor en esta oportunidad a través de nuestra cooperativa de ahorro y crédito San Martín de Porres. Y nosotros llevándole lo que se viene desarrollando pues a través de la voz cooperativa. Vamos a ir a Cope Cultura, son las 8 y 46 minutos de la mañana. Vamos a ir rapidito a Cope Cultura porque vamos a retornar con Cope Saludos, saludando a nuestros socios y terminando el programa a partir de las 9 de la mañana. Vamos a irnos hacia la institución educativa 0272 para poder traerles la información necesaria el próximo sábado y poder que ustedes también puedan saber en qué consisten estos talleres y sobre todo se animen pues a participar en los diversos talleres que ofrece nuestra cooperativa de ahorro y crédito San Martín de Porres, nuestra agencia CISA. Vamos a ir a Cope Cultura, el cual estuvimos participando en la inauguración del Museo de la Institución Educativa 0331 Ixichiwi, rescatando pues las costumbres ancestrales y sobre todo revalorando nuestra cultura. Un espacio donde usted puede visitar con la familia y rescatar pues las costumbres ancestrales. Muchas veces nuestros niños nuestros niños, jóvenes, adolescentes, no conocen las herramientas, los materiales que utilizaban anteriormente nuestros antepasados. Y aquí, Ixichiwi, ¿y por qué lo hemos considerado a Ixichiwi, la institución educativa, como nuestro COPE Cultura? Porque también va a ser beneficiada con el, va a adquirir su módulo de reciclaje. Son instituciones que vienen contribuyendo, que vienen colaborando y sobre todo tenemos socios también desde Ixichiwi. Nuestra provincia del Dorado pues es grande, socios en diferentes comunidades y esta institución educativa es una de las que va a adquirir su módulo de reciclaje para seguir conservando y protegiendo nuestro medio ambiente. Vamos a ir con el video sobre la inauguración del museo de la institución educativa 0331 Ixichiwi.

0: Buenos días, maestro. A todos audio escuchas, también las redes. Bienvenido a la edición educativa en este gran evento. Estamos con mucha algarabía, con mucho entusiasmo, con todos los padres de familia, como puede usted observar. Gracias.
1: Cuéntenos, ¿cómo nace la idea de este proyecto de crear o la construcción de este importante museo?
0: Bien, la idea nace en una capacitación cuando asistimos con el profesor Juan de la Cruz. Nos habíamos hecho la imagen, nos habíamos hecho una propuesta para que cada uno de nosotros represente la idea que puede tener Ichichibe.
1: Mira el impacto que va a tener a partir de hoy de esta inauguración, más bien haz un llamado. Lo que escuché, por ejemplo, ahí el profesor William en su alocución decía de que fomentar las pasantías.
0: Sí, muy bien. Es una oportunidad para la institución educativa y para el pueblo de Ichichibe e instituciones anexas, donde que Ichichibe está abriendo las puertas a través de las tradiciones y las costumbres.

0: Bueno, estamos en estos momentos con el profesor William Guerra Valera. Maestro, importante esta inauguración de un museo institucional, lo que viene haciendo la institución educativa 0331.
1: Sí, realmente, maestro Eisen, para mí es una gran sorpresa, como promotor cultural también y trabajador en rescate cultural, haberme informado que el Ministerio de Educación también financia este tipo de proyectos, ¿no? Y desde luego, para mí es un orgullo que en el humilde caserío de Chichibí tengamos un encuentro con la historia y la cultura ancestral. Para mí es un gran avance, un gran orgullo y una alegría, lo que no tenemos en otros lugares. Pero si en algo se puede contribuir también, desde mi punto de vista, desde mi ubicación, lo podré hacer con mucho gusto.
0: Profesor William, lo que en CISA se ha perdido hace ya varios años, bueno, se ha tenido un importante lugar. Recordamos los años 90, ¿no? Pero lastimosamente este museo, no sé qué es lo que sucedió.
1: Sí, realmente el año 98, cuando yo fui alcalde provincial, inauguramos el Museo Etnohistórico Geográfico de la provincia El Dorado, con un montón de muestras, ¿no? De piezas arqueológicas, etnográficas, etcétera. Y ya las demás gestiones que han continuado como alcaldes lo han contribuido. Primero le convirtieron en un vivero forestal y después hoy es cuna más. Con mucha pena, porque era el rincón del encuentro histórico de la provincia del Dorado, de los 5 distritos. Y esperemos que en algún momento se recupere ese museo, porque es el testimonio de muchas generaciones que hemos vivido en este pueblo.
0: Maestro William, un llamado a todas las personas que desean visitar a Miñío, Chichibí, es un bonito lugar, de verdad.
1: Claro, desde luego que este museo sea dinámico y que acá también debe haber una comisión permanente de atención, ¿no?, al público. Porque en Chasuta yo he ido llevando delegación de alumnos varias veces y día sábado no atendían esos museos de sitio, día domingo peor. Entonces, no, a veces los fines de semana son días que se pueden visitar los lugares y no va a estar cerrado, pues, o sea, que tomen precauciones acá las autoridades para que invitar al público en general, a las demás escuelas, a las 660, a las 274, a todos los grandes colegios, Mesón de Muro, etcétera, que visiten este museo y seguramente van a tener que contribuir, pues, si quieren, con un solcito de apoyo, porque tanto esfuerzo para que se siga manteniendo y autososteniendo. Muchas gracias, Eisen.

Ahí estuvimos visualizando pues la inauguración del museo de la institución educativa 0331 Ixichihui, el cual su módulo de reciclaje que estará adquiriendo en el mes de septiembre le va a ser de mucha utilidad para que puedan pues depositar los residuos sólidos, puedan segregar su basura, que desde el día de hoy, desde esta semana ya ellos van a estar recibiendo visitantes. Uno y los que van a realizar pues este tipo de paseos muchas veces tienen que tener un espacio donde puedan segregar los desperdicios, donde puedan colocar sus bolsas, donde puedan colocar pues lo que son las botellas descartables. Muy útil, y sobre todo nuestra cooperativa pensando en nuestras instituciones educativas para que puedan seguir creciendo, porque haciendo una buena segregación de los residuos siempre vamos a tener un ingreso más, porque lo que son botellas, hay convenios con las instituciones educativas que se les está entregando a ciertos recicladores para que lo poco que ingrese, lo poco de economía que ingresa, pues se convierta en beneficio de las instituciones educativas. Y casi en la gran mayoría, por ejemplo en Amiñío, ya vienen segregando su basura. Y muy bien les va a caer pues estos módulos de reciclaje. Bien, amigos socios, amigos cooperativistas, quiero hacer un saludo a Keila Raquel, quien está visualizando el programa de La Voz Cooperativa a través de la página del Facebook de Radio La Mega. Muchas gracias, Keila Raquel, por el saludo y por los buenos deseos. Nosotros también te deseamos muchos éxitos. Sabemos que estás viviendo en la capital, en Lima específicamente, y es una sisina desde Zelandia. Ella era una alumna en el Colegio Agropecuario, quien estudió juntamente con nosotros. Compartíamos el internado y qué bien, son bonitos recuerdos que tenemos, y sobre todo desearte los éxitos desde La Voz Cooperativa. Bien, amigos socios, amigos cooperativistas, vamos a ir con nuestra secuencia de COPE Saludos. Vamos a saludar

Hoy 22 de agosto queremos hacer llegar un saludo fraterno de parte de nuestro administrador, de parte de todos los colaboradores. Queremos saludar a cada uno de nuestros socios que han venido cumpliendo años desde el 16 de agosto hasta el día de hoy. Iniciamos saludando pues a quienes han cumplido años el 16 de agosto. Saludos para Fasavi Sanansimna Teolina, Teonila. Asimismo saludamos a Salas Huesdeminter, Flores Chupingawa Geslin, Salas Fasavi Gladys, Saboya Fatama Vladimiro, Pérez Ramírez Berta y Salas Fasavi Félix. Ellos pues han cumplido años el 16 de agosto. Continuamos con quienes han cumplido años el 17 de agosto. Lozano Vela Hildebrando, García Isminio, Maylor Neymar, García Ruiz Amílcar, Miranda Ríos Chole Lolita, asimismo Fernández Rodríguez César, Chujutayi Cachique Ítalo. Saludamos a García Tananta Gustavo, a Salas Fasavi Cristóbal, Chica Panduro Sofía, Dávila García Lili y Fatama Tuanama Enit. Ellos cumplieron pues años el 17 de agosto. Continuamos con quienes han cumplido años el 18 de agosto. Guerrero Velázquez Ignacio, Santa Cruz Rojas Derli, Tuanama Sanansima Elizabeth, Patiño Huamán Guillermina, Tuanama Tapujima Hilder, Vega Terrones Celia, Ramírez de Coral Isabel, Baquedano Sánchez Emilio, Río Sánchez Larry, Chujutayi Fatama Jackson, Ojanama Cachique Elizabeth, Salas Chu, Pillón Samuel y Urrutia Bermeu William Alice. Continuamos con los saludos a quienes han cumplido años el 19 de agosto. Tapujima Eliton, Tuanama Sangama Feliberto, Vega Rengifo Alejandro, Saavedra Fasavi Ricardo, Castillo Guerrero Dana, Trigoso Sánchez Osman, Isminio Pizango Samuel, Vázquez Silva Walter y Tuanama Tapujima Abdiel. Y cerramos con Maniwari Vela Nidia Nelly. Continuamos con los saludos quienes han cumplido años el 20 de agosto. Sánchez Lozano Ulises, Cuesta Sánchez Kaori Salet, Carrasco Concha Diolanda, Fasavi Chupingawa Camila, Fatama Tuanama Lastenia, Espinosa Ramírez Luis Marino, Carrasco Huamán Natividad, Ramírez Chumbe Edith y Vela Tuanama Genito. Asimismo, los que han cumplido este 21 de agosto, el día de ayer. Saludamos a quienes han cumplido años el día de ayer. Salas Fatama Dermit, Fasavi Satalaya Lesi, Chávez Tapujima Fiorella, Seña Hoyos Edwin Gilberto, Reatigue Rengifo Luis Alberto, Salas Vargas Manuel, Tuanama Segundo Alfonso, Guerrero Velázquez Herminio, Ángeles Ríos Hausberto y Guerrero Huancas Camila Mariluz. Saludos para quienes vienen cumpliendo años el día de hoy. Saludamos a Sangama Torres Germán, Tananta Satalaya Brian William, Río Sangama Daisit, Huaman Acuña Esther, Tuanama Sinarawa Stephanie Cárdenas Fasavi William, Fatama Pizango María Resurrección Chujutayi Salas Segundo Telésforo Chávez Zabaleta Derson Fernando Tuanama Salas Luimer Fernández Francia Santiago Abelardo
Zahuarico, Rimachi, Tito Jesús, Heredia, Mejía, Remigio, Tantalián, Hoyos, Gonzalo, Delgado, Valles, Heisen, Vladislao, Amasi, Fuensalas, Gina, Rojas, Tasilla, Hipólito, Eusebio y Reyes, Aguilar, Samantha, Arisbet. Bien, queridos socios que han cumplido años esta semana, queremos desearles desde La Voz Cooperativa, no solamente celebramos un año de vida, sino la gratitud de tener vida y salud hasta este año, y sobre todo desearles larga vida para cada uno de ustedes. Desde La Voz Cooperativa nos aunamos a sus grandes sueños que ustedes tengan y se sigan cumpliendo lo que ustedes se propongan. Son las 9:04 de la mañana. Nosotros pasamos a despedirnos de su programa La Voz Cooperativa, un programa hecho para cada uno de ustedes, llevándole la información necesaria, los acontecimientos, todas las actividades que se vienen desarrollando de la agencia CISA, y agradeciéndoles por ser parte de esta gran familia cooperativista. Me despido de cada uno de ustedes hasta el próximo sábado.

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1: En Radio La Mega, 9 y 14 minutos.
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1: En Radio La Mega, 9 y 14 minutos.

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1: En Radio La Mega, 9 y 18 minutos.

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2: En Radio La Mega. 9 y 22 minutos.

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9: En radio la mega, 9:29.

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1: En Radio La Mega, 9:33.

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1: En Radio La Mega, 9:39.

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3: En Radio La Mega, 9:48.

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1: En Radio La Mega, 9:51.

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0: en la Mega Radio, 10 y 7 minutos.
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0: 9 minutos.
1: Muy buenos días, amigos oyentes de Radio La Mega y los que nos siguen a través del Facebook, a través del YouTube. Ya nos encontramos en vivo para transmitir el programa Tu Voz Cuenta. Un programa que nace con la intención de que usted, amigo oyente, amigo poblador de la provincia de El Dorado, pueda hacernos llegar su opinión y nos ponga pues el tema, la agenda de la semana. En esta oportunidad les damos la más cordial bienvenida a cada uno de ustedes a través de Tu Voz Cuenta. De mi parte, María Victoria Carrasco Herrera y
2: Jairo Tapoyama Rivera. Muy buenos días a toda la audiencia de Radio La Mega, a todos nuestros seguidores que ya se están conectando a la plataforma del Facebook. Y como siempre nosotros, sábado a sábado, para traer o para llevarles, ¿no?, este programa con la finalidad de promover la participación ciudadana con respecto a los temas que usted, estimado oyente y seguidor, crea conveniente.
1: Sin embargo, Jairo, tenemos una agenda muy recargada y nosotros siempre saliendo hacia las calles y encontramos pues la preocupación de nuestros pobladores, la preocupación de nuestros oyentes, y sabemos que este programa nace con la intención de fomentar el debate democrático y la libertad de expresión mediante el análisis de la coyuntura social, política y económica, sirviendo como un canal directo de participación donde la opinión de la población visibilice las realidades locales y contribuya a la construcción de la solución colectiva. Sabemos que dentro de nuestra provincia tenemos un sinnúmero de problemas.
2: Sí, efectivamente, teniendo en cuenta que se vienen ya las elecciones, estamos a puertas de realizar las elecciones municipales, regionales en todo el país. Esperemos que los candidatos propongan cosas viables, cosas que se van a poder realizar y no que estén cayendo en demagogia, proponiendo propuestas a diestra y siniestra, pero sin fundamentar, sin sustentar, ¿no? ¿Cómo lo van a hacer?
1: Jairo, entonces, sabemos pues que en esta semana, discúlpame que te corte, sabemos que en esta semana se han realizado diversas actividades y hoy en día pues nos encontramos en los meses netamente de coyuntura política, y por eso es que siempre vamos a tocar estos temas, vamos a tocar la realidad, la problemática. Sin embargo, no nos olvidemos el día de ayer que hemos realizado que como radio.
2: Sí, el día de ayer, compañera, estuvimos participando de la gran radio maratón organizado por el Club Sport Waja, donde estuvimos presentes 3 medios de comunicación. Para de alguna manera contribuir con la sensibilización, ¿no?, apoyando también al Club de Sport Waja con nuestra participación y pidiendo esa colaboración, ese granito de arena que gracias a Dios lo hicieron llegar al Club de Sport Waja. Bueno, la consejera Arely Díaz Castillo se hizo presente haciendo su aportación, y qué bonito se ve, ¿no?, que nuestras autoridades se involucren en el deporte, porque con el deporte se hace patria, deporte, salud, como lo decía la consejera. Con el deporte se trata el tema de salud física y mental también, ¿no?, y se despierta el interés en nuestros jóvenes, en nuestros niños, y muchas veces el deporte inspira para esta juventud, para esta nueva generación, para que tal vez puedan desarrollar su potencialidad, sobre todo en el fútbol, y puede ser un referente aquí en la provincia de El Dorado, como ya se está mirando con el Sport Waja, que ha llegado a la etapa nacional con jugadores prácticamente de la zona, y eso es digno de resaltar, el trabajo en equipo de todo el Club Sport Waja. Es por eso que nosotros estuvimos participando en esta radio maratón, y da una satisfacción, ¿no?, al tener que contribuir con granito de arena también con el Club de Sport Waja, compañera Vicky.
1: Así es, Jairo, y el día de mañana también se va a hacer la transmisión en vivo a través de la página de Radio La Mega, y los que se conectan pues para poder visibilizar el partido. Sin embargo, también los que no se pueden conectar y nos siguen a través de los 94.9 también se va a estar transmitiendo, ¿no? Sí, ¿desde dónde, Jairo?
2: Sí, efectivamente, ¿dónde? Desde el estadio municipal el Gran Zapozoa, sí, efectivamente. Vamos a estar en transmisión en directo. Todo el equipo de Radio La Mega y Mega Deportes se va a trasladar para el día de mañana para estar haciendo la transmisión a través de YouTube y también a través de la web y de los 94.9 de Radio La Mega y Mega Deportes. Amigos que nos siguen, que nos están escuchando en esta hora, invitándoles a ser parte del día de mañana y a compartir nuestra transmisión del encuentro en donde se va a disputar la final entre la escuadra del Xanao Fútbol Club y versus el Sport Waha.
1: Así es, Jairo, y pues desde aquí las más sinceras felicitaciones a los dirigentes. Un equipo que va creciendo desde abajo, desde el centro poblado de Waha, pues, ¿no? Y sobre todo con ciertas dificultades, ciertos problemas que en toda organización pasa, tanto problemas económicos, necesidades. Entonces, de a poco nuestra provincia del Dorado uniéndose, unando esfuerzos para que pueda crecer. Yo no soy tan amante al fútbol, sin embargo, echamos las vivas para cada uno de ellos, y qué bien para los amantes del fútbol. Y sobre todo sabemos que el deporte es salud. No lo practicaremos, pero sin embargo sabemos que el deporte es salud y sobre todo despierta y es un sano entretenimiento para nuestros jóvenes y para las familias.
2: Sí, compañera Victoria, se ha visto, ¿no? Yo me he sentido bastante conmovido al ver la participación, el apoyo de los niños, de los pequeños, ¿no? De los
1: Es emocionante cuando se ve que los más chiquititos van y colaboran,
2: sí, contribuyen. Efectivamente, con un esa equipo. Sonrisa de inocencia, no identificado desde pequeños con el fútbol, con el deporte, y la verdad es digno de resaltar.
1: Y no solamente varoncitos, Jairo, sino también sí, hay niñas que
2: sí, participan. Sí, niñitas, niños, bueno, generalizando los niños, pues, ¿no? Efectivamente, el día de ayer han participado activamente. Y lo que sí ha llamado poderosamente la atención, que no se ha visto la participación de nuestros empresarios aquí de la provincia del Dorado, que hicieron llegar ese aporte, no se los ha visto irse a la Plaza de Armas, a los candidatos acá en estas elecciones municipales, tampoco se los ha visto su participación.
1: Sin embargo, Jairo, están a tiempo que ellos puedan hacer su contribución para que el deporte en nuestra provincia del Dorado crezca.
2: Sí, efectivamente, nunca es tarde cuando se quiere apoyar. Ahí se lo ha dejado en pantallas el número a la cual pueden hacer su aportación. Y precisamente cuando se habla de campañas políticas, muchas veces en su plan de gobierno vamos a encontrar apoyo al deporte, ¿no? Pero cuán identificados están, ¿no? En estos momentos que el Sport Waha nos necesita, deberíamos ser recíprocos, porque lo decíamos ayer en la Radio Maratón, que el fútbol dinamiza la economía, porque cuando vienen los visitantes hacen uso de los motocars, de los restaurantes, de los alojamientos, asimismo también de los
1: hasta el más mínimo de comerciante,
2: empresas, de las empresas de transporte, de los chupeteros, bueno, en fin. Toda una dinamización de la economía, sí. Y por lo tanto el apoyo debe ser recíproco, pues, ¿no? ¿No? Que debemos apoyar, apostar a por este equipo que nos está dando muchas emociones, muchas alegrías, y que el día de hoy ya está, pues, en la etapa nacional. El día de hoy, mañana van a jugar la final. ¿Quién va a quedar en primer y segundo lugar? Sabemos que el equipo que salga ganador va a jugar primero de local. Esperemos que el día de mañana el Sport Waha, con toda la hinchada, con todo el apoyo de la población, pueda lograr un triunfo contundente en Zapozoa con el cuadro del Xanao Fútbol Club, compañera Victoria.
1: Así es, Jairo. Sin embargo, Jairo, nos quedó algo pendiente. Nos quedó la semana pasada, el sábado pasado, analizar sobre la ley de las elecciones municipales y regionales. Vamos a analizar un poquito y vamos a entrar a ver sobre, vamos a conocer el día de hoy alguno de nuestros candidatos, vamos a elegir en estos momentos, y vamos a hablar sobre su plan de gobierno, como también conocerlo al candidato y al mismo tiempo los candidatos a regidores, porque en realidad este programa es netamente para informar, conocer y sobre todo nuestros, como te dije, estamos en un mes, en los meses políticos.
2: Meses electorales.
1: Entonces, necesitan, muchas veces nuestros pobladores conocen al candidato hacia la alcaldía, pero desconocen quiénes lo van acompañando. De repente conocerán los que, sus seguidores, pero más a fondo hay cierto número y grupo humano dentro de nuestra provincia que si tú te vas, yo me subo hasta los motocarros y les pregunto, ¿y a quién le damos el voto? Hay mucho indeciso, Jairo.
2: Hay muchos ciudadanos que todavía no deciden a quién van a apoyar. Compañera Vicky, están esperando los cierres de campaña, los mítines en los que van a exponer cada uno de los candidatos, las propuestas. Y hablando de mítines, también el día de ayer en la noche, el candidato por Somos Perú hizo su apertura de campaña a espaldas del Colegio Nacional Antonio Mesones Muro, donde se ha visto masiva participación de la población y donde también yo estuve presente para escuchar las propuestas del candidato Juan Carlos Mendoza Ruiz, en donde podríamos decir que las propuestas estaban un poco más claras y se ha visto,
1: Jairo, que... pero hay que analizar el plan de gobierno. Vamos a ver si lo que ha mencionado está dentro del plan de gobierno que él ha hecho. Entonces, una cosa muchas veces es escuchar que se paren en un escenario y empiecen a mencionar sus propuestas, pero si tú te vas y empiezas a leer, si está dentro de su plan de gobierno, muchas veces no lo encuentras, pues, ¿no?
2: Sí, aunque la mayoría, compañera, de los candidatos y alcaldes, ¿no? Muchas veces solamente lo tienen en su plan de gobierno.
1: Para el Jurado Nacional de Elecciones.
2: Solamente para el Jurado Nacional de Elecciones. Cuando ya entran a gobernar, cambian totalmente la cosa. Muchas veces ni siquiera se rigen, ¿no? A su ideario, no se rigen a su plan de gobierno.
1: Bien, Jairo, queremos invitar a nuestra población que nos haga llegar su mensaje de texto o su audio hacia el WhatsApp del 989-016297. ¿Qué opina? ¿Qué es lo que desearían que nosotros dentro de este programa tratemos en esta mañana? Y le ponemos, pues escuchamos su audio, lo lanzamos hacia nuestra población y nosotros analizamos.
2: Sí, la participación de la población es muy importante, compañera, porque va a permitir recoger el sentir de la población, qué es lo que piensan el ciudadano de a pie, el ciudadano que está por ahí en las zonas más alejadas, cómo evalúan el gobierno de las autoridades de turno y cuál es la expectativa, ¿no?, que generan estos candidatos en este mes electoral, porque se va a definir, ¿no?, se va a elegir nuestras autoridades
1: por 4 años.
2: Y al hacerlo, claro, por 4 años, al hacerlo hay que hacerlo de la manera responsable, emitiendo un voto responsable y bien informado, compañera.
1: Jairo, invitamos nuevamente y mencionamos el número telefónico al 989-016297. A ver si por ahí nos informan, si está en pantalla, si nos colocan el número para que ellos puedan hacer llegar su mensaje de texto a través del WhatsApp o también su audio o una llamadita y nosotros aquí estamos prestos para poder analizar juntamente con ustedes. Como les dije, es un programa donde nosotros hablamos de la coyuntura social, política y económica, como está estipulado en el inciso 4 del artículo 2 de la Constitución Política del Perú, sobre la libertad de expresión para cada uno de nosotros. Nos amparamos en la ley y nosotros venimos y hacemos nuestro programa, Jairo. Y como te decía, vamos a analizar un poquito esta ley y vamos a hablar que muchos, como te dije, no solamente dentro de nuestra provincia, sino a nivel nacional, muchos alcaldes se están reeligiendo prácticamente.
2: de una manera camuflada, compañera.
1: Bueno, Victoria, de acuerdo a su análisis de la ley, pues no, ellos hacen uso de esta ley. Sin embargo, Jairo, hay por ejemplo, la ley es clara, la ley, a ver, vamos a ver, la ley 3030-3035, el que no permite que los alcaldes se reelijan. En el artículo 194 de la Constitución Política dice: las municipalidades provinciales y distritales son los órganos de gobierno local, tienen autonomía política, económica y administrativa de los asuntos de su competencia. Las municipalidades y de las municipalidades de los centros poblados son creados conforme a ley de la estructura orgánica del gobierno local, la conforma el Consejo Municipal, los órganos normativos y el Consejo Municipal como órgano normativo y fiscalizador, y la alcaldía como órgano ejecutivo, Jairo, con las funciones de atribuciones que señala la ley. Los alcaldes y regidores son elegidos por sufragio directo por un periodo de 4 años. No hay reelección inmediata para los alcaldes. Transcurrido otro periodo, como mínimo puede volver a postular, sujetos a las mismas condiciones. Su mandato es revocable conforme a ley. El mandato de alcaldes y regidores es irrenunciable, con excepción de los casos previstos por la Constitución. Para postular a presidente, bueno, eso ya es dentro de, si es que tú puedes postular a presidente de la República, vicepresidente, congresista, gobernador o vicegobernador del gobierno regional, los alcaldes deben renunciar al cargo 6 meses antes de las elecciones respectivas. Entonces, ellos sí pueden postular, pero a gobernador, vicegobernador, presidente, presidencia, claro, de la República, vicepresidencia, congresista, pero renunciando 6 meses. Sin embargo, ellos no pueden reelegirse como alcaldes, pero sí también pueden reelegirse como, o sea, ya no reelección, sino pueden participar
2: como regidores.
1: Pero la vivacidad, pues, Jairo, en muchos, porque aquí en CISA también ha pasado con nuestro alcalde actual, que yo me voy como primer regidor y inscribo a un candidato que no reúne los requisitos para el Jurado Nacional de Elecciones, sabiendo que lo van a tachar, yo me pongo como primer regidor. Ellos sí pueden ir como la lista de regidores. Cuando tu candidato a la alcaldía está tachado, la lista de regidores no está tachada.
2: Automáticamente asume el primer regidor.
1: No para las elecciones. Asume toda la lista, se va a la lista sin candidato. De ganar las elecciones, él automáticamente asume ya como alcalde nuevamente.
2: Claro, pues asume, considero esta palabra que de asumir, porque automáticamente él como primer regidor empieza a hacer, ¿no?, a direccionar la campaña para poder llegar a la alcaldía municipal. Pero, compañera, yo de alguna manera discrepo con esta forma de poder llegar, ¿no?, a la reelección. Sabemos que 4 años para un periodo, o un periodo de 4 años para pensando en hacer crecer a la provincia, en desarrollar a una provincia, a una región, a un país, ¿no?, prácticamente es poco, ¿no? Pero es poco en el sentido de que sobre todo que hubo diferentes cambios de gobierno que impidieron, ¿no?, la gestión que haya tenido resultados. Pero yo, como ciudadano de pie, no veo conveniente, ¿no?, la reelección, sobre todo cuando no hay esas iniciativas, cuando no hay esa visión de desarrollo, y sobre todo cuando no han demostrado, ¿no?, capacidad de gestión. Considero que para mí no es bueno no pensar en una reelección inmediata, al menos salvo amiga Victoria, de que, ¿no?, esa autoridad haya trabajado, haya demostrado, ¿no?, que o con su capacidad,
1: Jairo,
2: de
1: gestión. 10 y 30 vamos a la pausa y regresamos.
2: Sí, y regresamos para este debate y esperemos la participación de la ciudadanía a través de Tu Voz Cuenta.
1: Así es, Jairo.
2: Nos vamos a la pausa.

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0: 32, retornamos al programa Tu Voz Cuenta y continuamos aquí saludando pues a nuestros seguidores que se encuentran en línea e invitando a cada uno de ellos y cada uno de los que nos siguen a través de los que nos escuchan a través de los 94.9. Invitamos pues a que nos hagan llegar su saludo, a que nos hagan llegar su opinión en esta mañana de hoy sábado 22 de agosto. Jairo, se nos termina agosto, el mes de Santa Rosa.
1: Sí, prácticamente se va el mes de agosto. ¿Cómo pasan los días, los meses, mi estimada Vicky? Y recuerdo cuando asistía a las iglesias, bueno, asistía anteriormente a la iglesia, recuerdo un pasaje bíblico que decía que en los postreros días, ¿no? Por causa de los escogidos, los días se acortarán, dicen, ¿no?
0: Y de verdad,
1: me parece mentira que los días se van.
0: No, esa es la edad, Jairo, la edad. Antes no teníamos tantas responsabilidades como hoy que tenemos tantas responsabilidades.
1: Antes, cuando era de niño, parecía que el día era interminable, ¿no? Ahorita se va el día rápidamente. Bueno, el día de ayer estuvo realizando su apertura de campaña.
0: Jairo, culminamos con este, cerramos para empezar el análisis de los del plan de gobierno, lo agarramos del que ha cerrado.
1: Sí, el que ha
0: aperturado su campaña. Sin embargo, Jairo, como tú lo mencionabas, no, ni a mí no me parece, o sea, las leyes son claras, pero carambas, yo me voy como primer regidor a sabiendas

0: que mi candidato a alcaldía va a renunciar o simplemente lo van a tachar porque no reúne los requisitos. Yo no sé por qué lo habrán tachado al candidato de la ER, al profesor Heijer Putpaña. De verdad no, desconozco, pero hay requisitos que al momento de tú inscribirte, número uno, que tienes que vivir en la zona. Número dos, que hayas hecho cambio de domicilio, de residencia, 2 años. 2 años. Debería de haber, él ya haber hecho su cambio durante 2 años. Y me parece que por ese... No, o sea, no lo voy a asegurar, pero hay ciertos requisitos que por algo lo haya tachado el Jurado Nacional de Elecciones. Pero ellos sí sabían. Yo pienso, quiero... No, o sea, yo pienso, yo creo que sí sabían esto, que se venía. Sin embargo, porque también era un secreto a voces. Era un secreto a voces que te mencionaba y cualquier... Sí, si es pequeño, pues, ¿no? Tú donde te vas te dicen, no, que se va a reelegir. No, él va como primer regidor y no es otra cosa. Y que nos dicen, no, es mentira, lo van a tachar o simplemente lo van a hacer renunciar y él queda como alcalde. Entonces, es una forma de que...
1: Es parte de la estrategia.
0: Pero esa es la interpretación que le da el ciudadano de a pie.
1: Sí, no,
0: el bueno. El cual no nos queda duda muchas
1: ahora,
0: veces.
1: Ahora al ciudadano ya no lo puedes engañar, ¿no? Por cualquier medio se entera, ¿no? Y sobre todo... en estas elecciones no va a haber algunas sorpresas, ¿no? Yo considero, vuelvo a repetir, que si un alcalde, una autoridad quiere reelegirse, sea cual sea los medios, por lo menos tiene que tener ese acercamiento a la población, tiene que tener ese contacto con la población, tiene que estar en constante información, ¿no? A la población de todas las actividades, de todas las gestiones que viene realizando a nivel del gobierno regional, a nivel del gobierno central, para poder concientizando y poder estar pensando en una reelección, ¿no?
0: Y eso es tarea, pues, Jairo, del alcalde.
1: Sí,
0: pero la tarea de nuestros regidores, y como lo hablamos la vez pasada de nuestras consejeras, es la fiscalización, más que todo nuestra población. Y dentro de nuestra provincia necesitamos un consejo municipal sólido, no que obstruya, no que se oponga al desarrollo, sino a la fiscalización, porque valgan verdades, muchas veces da pena las obras que se ejecutan y no hay quien fiscalice. ¿Y por qué lo digo? Porque las obras muchas veces no se hace como manda en el expediente técnico. Jairo, de verdad, deja mucho que desear. Y yo soy de la idea que la ley es clara y se debería de respetar la ley, pero el verdadero castigo, la verdadera bofetada muchas veces que te dan es en las urnas.
1: Sí, efectivamente,
0: el que la población,
1: el 4 de octubre, ¿no? El pueblo sabrá calificar, sabrá condenar a sus autoridades, por decirlo así. El candidato le engañaba al pueblo, ¿no? Ahora el pueblo muchas veces lo engaña al candidato. Es por eso cuando se ve los mítines, ¿no? Se ve gran concentración de gente que se va a escuchar muchas veces por una comida, pero al finalizar, ¿no? En las urnas es el pueblo quien va a decidir quién será su próxima autoridad. Las intenciones son buenas. De participar en estas elecciones, pero sobre todo cuando hay un buen plan de gobierno, una propuesta serias y viables, no, por lo menos el candidato o el grupo que está postulando tiene la esperanza por lo menos de cosechar esos votos, ¿no? Pero cuando tenemos regidores, candidatos improvisados, ¿no? Regidores improvisados, ¿no? Muchas veces no garantizan, ¿no? La población evalúa y ve que no van a garantizar un buen gobierno, ¿no? Y hablábamos en la pausa, de que no, el perfil de los candidatos a regidores, ¿no?
0: Como así tú lo decías, Jairo,
1: deja mucho que desear.
0: Hay personas que sí, rescatables, hay personas, no digamos que no todo es malo. Sin embargo, muchas veces yo no sé, o sea, me pongo a pensar, ¿y cómo eligen para poner a tal o cual regidor o tal o cual que represente a tu comunidad? Hay cuota de la comunidad nativa, hay cuota joven, hay cuota. A mí me gustaría jóvenes de comunidades nativas que resalten pues a la palestra, que hayan hecho algo por su comunidad. Y cuando tú te vas a revisar la hoja de vida de los candidatos a regidores, muchas veces, como te digo, hay personas muy rescatables, hay personas que siempre las has visto, que han podido encaminar más que todo, siquiera su vida, pero hay personas a veces que desconoces y pronto los ves de candidatos a regidores. Y yo digo, ¿y cómo lo eligieron? ¿O de cómo, qué lideró esta persona para que lo pongan como regidor? No menosprecio el trabajo de cada uno, no discrimino a ninguno. Pero hay en todos los grupos políticos, Jairo, en todos los grupos. Y no solamente para regidores, Jairo. Si te has dado cuenta muchas veces, hasta para congresistas. Y eso, como lo decía, en realidad un sisino me decía, es que muchas veces las personas que tienen buenas intenciones o que son líderes dentro de sus comunidades, no se quieren involucrar en política porque no quieren tener este tipo de roces sociales.
1: Sí, vamos a leer un mensaje de Aneldo Tuanama,
0: Desde Trujillo.
1: Desde Trujillo, bueno, dice Aneldo Tuanama, amigos, bueno, quiso decir quizás sisinos, ¿no? Amigos sisinos, esta vez deben elegir a un candidato democrático. Los partidos de la dictadura, rata y vacador, son Fuerza Popular, Renovación Popular, Avanza País, son, bueno, Alianza para el Progreso. Bueno, ¿qué más nos dice? Acción Popular a nivel nacional, debemos elegir al candidato de JP. Bueno, acá en la provincia de El Dorado
0: No tenemos
1: candidato de JP, ¿no?
0: Sin embargo, Jairo, vamos a ir conociendo ya a nuestros candidatos y al partido político. Vamos a escuchar un audio, Jairo, un audio.
1: Sí, entonces escuchemos el audio.

0: A ver, no todavía tenemos un cierto problemita para conectar el audio, pero mientras nuestro operador...
1: Abandonados, nos sentimos huérfanos en realidad. Hay mucho que comentar, hay mucho que comentar con nuestras autoridades. Bueno, ante todo, buenos días. En realidad, hay mucho que comentar sobre nuestras autoridades de aquí del distrito como capital de la provincia de Dorado, que en realidad estamos totalmente abandonados, nos sentimos huérfanos en realidad, pero bueno, son cosas que necesitamos de urgencia organizarnos como para respaldar de repente la gestión de los demás, de las demás candidatos que están postulando a la municipalidad, sobre todo para de repente poderles apoyar a gestionar y hacer de repente una fiscalización correcta de algunas obras que puedan hacer. Pero actualmente es pésima todo lo que es autoridades que representan a nuestro distrito. En realidad necesitamos de emergencia unirnos. Ya, mi nombre es Gilberto Segundo Ramírez Ruiz, el popular Inir es el que habla, y bueno, al que le cae mal, pues, qué pena, ¿no? Pero el que, bueno, a lo menos respalda mi opinión, a buena hora, que se junte a nosotros. Gracias, Mabén. Ok, gracias.
0: Bien, Jairo, en realidad son los
2: eso,
0: que opinan
2: claro,
0: nuestra
2: eso
0: población.
2: Eso es el sentir de la población, eso es el sentir de la población. Acá nuestro amigo Anelo Tuanama ha expresado, ha escrito el sentir, ¿no?, de su persona,
0: ¿no? Y también la opinión que nos envían.
2: Claro, y hay que respetarlo, ¿no? Hay que respetar esas opiniones. No vayan a pensar que nosotros estamos parcializando o con tal o cual candidato. Aquí simplemente venimos
0: a
2: moderar y también a ser simplemente portavoces de lo que la población siente, ¿no?, como ciudadano de a pie.
0: Para que tal vez de esa manera, Jairo, digan: ah, carambas, yo gané estas elecciones, me pongo las pilas y voy a trabajar acorde con lo que he ofrecido. Porque muchas veces se escucha y es risible que te dicen: estoy modo alcalde. ¿Cómo así? Con ganas de no hacer nada. O que lo que te ofrecí ya no lo quiero cumplir.
2: Aunque, para serte sincero, compañera Victoria, se ha visto o se está viendo la intervención de las maquinarias actualmente. Yo que radico por el centro poblado
0: ¿Dónde, Jairo?
2: De Nauta, por el sector Pauillo, que prácticamente esa vía
0: estaba intransitable.
2: Estaba intransitable, pero que ahora se está interviniendo con las maquinarias. Pero imagínense. Amigos, compañera, que si esta acción hubiese sido desde el primer día de gobierno, yo quisiera hacer un análisis. ¿Por qué las autoridades, cuando ya llega al finalizar su periodo, recién se ponen las pilas, recién empiezan a trabajar? Si bien es cierto, como usted lo acaba de decir, que las autoridades se han elegido para que trabajen hasta el último día de la gestión, pero qué bonito se viera cuando al empezar su gestión, ¿no?, vivan preocupados haciendo el mantenimiento, el mejoramiento de estas vías para dar, ¿no?, transatibilidad y sobre todo disminuir los gastos de transporte, de producción de nuestros amigos agricultores, ¿no? Pero hay que felicitar las buenas cosas, hay que felicitar, amiga Victoria, pero aunque tarde, más vale tarde que nunca, ¿no?
0: Desde luego, más vale tarde que nunca, pero sin embargo, nosotros desde aquí seguimos invitando, seguimos que nos hagan llegar sus mensajes a través del WhatsApp, como también a través, pero ese es el sentir de nuestra población, Jairo, hacia el número 989-01-62-97, y entramos al análisis de uno de nuestros candidatos hacia la alcaldía, quien viene pues trabajando para ganarse el voto. Yo, Jairo, en realidad estoy indecisa.
2: Porque, así como usted.
0: ¿Sabes por qué, Jairo? Lo digo, ¿sabes por qué? Porque en realidad el 99.9, porque hay un candidato nomás que no ha sido ni regidor ni alcalde, Por ejemplo, el candidato, por ejemplo, de Alianza para el Progreso ya fue alcalde. El candidato de Avanza País, del Partido de Integración Social del Tren, ya fue alcalde en el distrito de San Martín. El candidato Somos Perú, del Partido Democrático Somos Perú, ya fue alcalde en el distrito de Agua Blanca. El candidato de Podemos, que es el señor Gary, no ha sido candidato, bueno, no ha sido alcalde, ha trabajado en la Municipalidad Distrital de San Martín. Yo lo conocí trabajando en la Municipalidad Distrital de San Martín. Bueno, desconozco, pero en realidad no me convencen, pues, ¿no? Y el de Renovación Popular, como te dije, ya está tachado el profesor Heijer. Y quedaría la lista de la plancha de regidores hacia...
2: Encabezado por el ingeniero Francisco Atalaya.
0: El alcalde actual. Entonces, no lo sé si él ya habrá renunciado. Y me da, no encuentro por quién votar. Y vamos analizando.
2: Así como usted, amiga Victoria, existen muchos ciudadanos.
0: Muchos.
2: Han decidido sus votos. Y durante este mes que les queda a los candidatos, tienen que capitalizar sus seguidores, ¿no? ¿Con qué? Con propuestas claras y viables. Vamos a leer un mensaje por aquí.
0: Jairo, a ver, permíteme, yo estoy siguiendo el YouTube, sí, permíteme tu celular. Vamos. Entonces, entramos al análisis. ¿Qué dice Didier Ríos Mori? El profesor Didier Ríos Mori dice: buenos días, amigos Jairo y Vicky. Buen programa sabatino que espero sea conducido como lo vienen haciendo. Sobre los alcaldes que se camuflan, la regla constitucional es que no existe reelección inmediata para el alcalde. Debe transcurrir por lo menos otro periodo para que pueda volver a postular. Por eso, sí se sospecha que una autoridad está intentando conservar el poder mediante un candidato cercano. Eso puede ser políticamente criticable porque se presenta para la vulneración de las normas, uso de recursos municipales, trabajadores públicos, publicidad estatal, presión institucional, vulneración de neutralidad, falsedad en declaraciones, etcétera. De hecho, desde enero del 2026 existe restricciones específicamente sobre publicidad estatal y reglas de neutralidad electoral. Jairo, de verdad hay profesionales, hay personas que leen la ley y sí saben, sí conocen. Entonces, muchas veces no lo vas a poder engañar y no vas a poder decir: ah, no, yo me voy a sacarle la vuelta a la ley por debajito y me quedo. En realidad nos genera ha generado mucha controversia, ha generado muchas sospechas, y queremos desde ya saludar a todos nuestros seguidores, queremos seguir invitando que nos hagan llegar su mensaje y nosotros lo compartimos aquí a través de los 94.9 Radio La Mega.
2: Vamos a saludar a nuestro amigo Belmer Rivas Seijas, ¿no? Él es candidato ayer lo estuvimos mirando en la presentación de la lista de regidores de nuestro amigo
0: Juan. Sí, aquí lo vamos a ver, Jairo, lo vamos a leer. Belmer
2: Riva, para Karen García también.
0: Vamos a escuchar un audio, Jairo, vamos a escuchar un audio.
2: Entonces, vamos con el audio.
0: A ver si ya lo tienen listo. Creo que lo vienen todavía.
2: Bien, invitamos a la participación ciudadana a través de este programa En Tu Voz Cuenta. Es importante escuchar la participación, el sentir de usted, amigo ciudadano, para poder expresar lo que siente con respecto a la situación en la que nos encontramos en el ámbito social, político.
0: Mientras nos preparan el audio por ahí. Mientras nos preparan el audio, vamos conociendo a los candidatos, digo los candidatos porque hay candidatos a regidores.
2: ¿Por quién empezamos?
0: Por el Partido Democrático Somos Perú.
2: Bien, al candidato que hizo su presentación.
0: Su apertura de campaña el día de ayer.
2: ¿No vamos por el plan de gobierno?
0: Primero vamos conociendo un poquito sus regidores. Vamos con el alcalde provincial, Quien postula es Juan Carlos Mendoza Ruiz, quien lo sigue como primer regidor Mario Edikin de Robledo, docente de que compra, también se dedican a la compra de cacao, de granos. No sé si lo conoces, bueno.
2: Claro, lo conozco, también labora como docente a la institución educativa Jesús Mori López en Nauta.
0: Vamos con Nerit Vázquez Alba, no sé si es técnica en enfermería, vamos a ver también su hoja de vida, que están admitidos Belbe Rivas Seijas, de 20 de mayo, Sareli Akemi Guerra Tuanama, que también postula a candidata como regidora, pienso que es cuota joven, a Becker Tuanama Lumba, que es
2: la representante de la comunidad nativa, es natural de Cabana Sisa.
0: He escuchado, lo conozco, pero, o sea, sí lo conozco.
2: Es técnico agropecuario también.
0: Rosa Andrea Delgado Pérez.
2: Y Franco Ali Tuanama Tuanama, también, que pertenece
0: Tuanama.
2: Comunidad nativa Chirisacha.
0: Y Juanita Rosana Baluarte Tuanama. Son 8 regidores que están
2: integrando la lista de Somos Perú.
0: Integrando la lista que estamos en Somos Perú. Somos libres de pertenecer o afiliarnos a cualquier partido. Y eso, por más que seas familiar o qué, o sea, por más que tengas familiares en otro partido participando, tú eres libre. ¿Por qué te digo? ¿Vamos al audio? ¿Ya está?
2: Vamos a escuchar el audio, amigos, de un ciudadano. Bien, tenemos algunos pequeños problemas que vamos a tratar de superar.
3: Pero, muy buenas noches. ¿Qué opinas sobre el trabajo de nuestras autoridades?
4: Muy buenas noches. Estoy acerca del trabajo de acá de las autoridades de la provincia del Dorado. Se ve un poco medio que no trabajaron como debía de ser. Ya están concluyendo su periodo. Yo veo que en tiempo de campaña ofrecieron, andaron por los pueblos, no se vio casi nada, dejaron abandonando la provincia, y es una provincia que tiene bastantes recursos para sacar de acá, bastantes productos, y la abandonaron. Creo que hay que poner las autoridades que trabajen y que se ve algo de gestión en la provincia para tener un progreso y un desarrollo acá en nuestra provincia El Dorado, con todos sus distritos, y hay bastante para trabajar con las autoridades. Eso nomás quería opinar acerca de todo de esto. Muchas gracias.
0: Mira, Jairo, el día de ayer, en la noche de ayer, salíamos por la plaza y tú sabes que los sábados hay personas de diferentes pueblitos.
2: Hay concurrencia.
0: Hay concurrencias. Y en realidad nos acercábamos a preguntarles qué opinas sobre el trabajo de tus autoridades. Y como ellos vienen de las partes más recónditas, que pertenecen a nuestra provincia, y ese es el sentir, y muchos de ellos te dicen, no, pucha, es que no quiero opinar. Sin embargo, tus candidatos en campaña sudan llegando a nuestro pueblo, pero cuando ya ganan, parece que se olvidan. Entonces, como te decía en los programas anteriores, a mí me sorprende que cuando se esté en tiempo de campaña haya problema y solución.
2: Soluciones inmediatas.
0: Y cuando, haya un problema, no, esto se va a solucionar así. La quebrada de Nauta se ha salido, no puede pasar la población. Se va a hacer un puente, les vamos a dar. Yo no sé, ¿cuántos candidatos ya han ofrecido ese puente y no se hace? Yo no sé dónde lo van a hacer, si en cada campaña hacen un puente. Ya, pero vamos analizando el plan de gobierno, Jairo.
2: Sí, pero antes quisiera rescatar lo que dijo el señor en el audio, cuando dijo que las vías de acceso que se encuentran en pésimas condiciones, y nosotros, amigos, hacemos un análisis, compañera, de la situación, del diagnóstico situacional de nuestra provincia, El Dorado. ¿Qué es lo que quiere nuestra provincia, no? Tenemos carreteras en mal estado, la población quiere sobre todo las vías en buenas condiciones. Y hablando de vías, el día de ayer escuché al candidato Juan Carlos Mendoza no, decir en su propuesta.
0: Pero hay que verlo sí, en su plan de gobierno.
2: Pero lo dijo que él tiene la, para tratar de solucionar este problema de las vías de acceso que se encuentran en malas condiciones, proponía, ¿no?, comprar un terreno, ¿no?, una cantera en Peruaté para poder abastecer, ¿no?, y mantener las carreteras enripiadas. Una de las propuestas.
0: Ahora, yo no sé si es viable o no también, o cuáles son los requisitos para que pueda adquirir esa cantera en otro, en otra provincia o en otro que pertenece a otra provincia.
2: Claro, ¿no? Pero lo que quería resaltar es la intención, ¿no?, de querer solucionar este problema a través de esta solución, ¿no? Esto yo considero
0: quería que dar solución a este problema, claro, de nuestras carreteras. Sí, pero Jairo, mira, ve.
2: Eso es.
0: Cuando vimos, por ejemplo, voy a ir acá cerquita nomás y no en este periodo, sino en periodo, en un periodo de que ya culminó del alcalde saliente, cuando quedó el profesor Elmer cuando estuvo el extinto alcalde
2: García, ¿no?
0: Edwin García. Jairo, dentro de la carretera para mejorarla hacia de Chatoja, de la entrada de Chatoja hacia Miñío, mandaba en el expediente técnico material del Guayaga con una capa rasante y subrasante, que muchas veces nosotros como ciudadanos de a pie desconocemos estos términos y no sabemos, pues. Entonces, ¿qué estaban poniendo la empresa que venía ejecutando ya la obra? Pero no era la empresa que había ganado la licitación, era una subcontratista. ¿Qué estaba poniendo? Barro con piedras. Y cuando nosotros, la población, se veía que era intransitable, no podíamos ni caminar con botas, porque por ahí pasábamos a la chacra, caramba, nos pusimos de acuerdo y nos levantamos, pues, ¿cuál es? Llamamos a los regidores y que vengan a fiscalizar, que es su función de ellos. Entonces, ¿qué pasa, Jairo, cuando le dan a una subcontratista? La hacen como ya, pues, abaratando costos con el material. Y yo le decía al ingeniero en ese momento, ¿por qué no ponen lo que especifica en el expediente técnico? Y que decía, nos salimos del presupuesto. Pero si eso, ese presupuesto estaba,
2: claro,
0: ahí.
2: Se está contemplado.
0: Se estaba proyecto, contemplado se dentro
2: del proyecto. Ya estaba considerado, ¿no?
0: Entonces, Jairo, de verdad, tendrán a veces las muy buenas intenciones. Sin embargo, ahí entran a tallar nuestro
2: el
0: consejo.
2: El trabajo
0: de nuestros regidores, ¿no?, que este son nuestros regidores.
2: Bien, Jairo. Vamos a la pausa en Tu Voz Cuenta, amiga Victoria, para regresar dentro de unos minutos.
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0: en Radio La Mega, 11 y 7 minutos.
1: Muy buenos días, cuando son exactamente las 11:09 de la mañana, vamos a continuar con el programa En Tu Voz Cuenta, leyendo o dándoles a conocer la hoja de vida del ingeniero Juan Carlos Mendoza Ruiz, que participa como candidato a la alcaldía municipal de la provincia de El Dorado por el Partido Democrático Somos Perú.
2: Vamos, Jairo, con educación básica. El bueno, el identificado con DNI 011-27-13-3. Entonces, él, ¿cuántos años tiene? A ver, es de sexo masculino, 52 años de edad. Cuenta con estudios básicos, también estudios universitarios, ingeniero civil, egresado de la
1: Universidad Nacional de San Martín.
2: ¿Qué más hay por acá? ¿Qué más nos encontramos? Bachiller en ingeniería civil.
1: Experiencia laboral también tiene.
2: No tiene posgrado y experiencia laboral también cuenta.
1: Gerente
2: trayectoria partidaria. Alcalde distrital por el Partido Nacionalista Peruano. Por eso te decía, del 2007, 2008, 2009, 2010.
1: Que fue alcalde distrital en el distrito de Agua Blanca.
2: Agua Blanca. Por eso te decía, la gran mayoría de candidatos ya han sido alcaldes y muchas veces tienen una mochila pesada. Pues entonces, para ciertas personas eso les genera incertidumbre en generar su voto. Alcalde distrital y también renunció a la organización política Alianza para el Progreso en el 2024 para hoy estar postulando por Somos Perú. Declaración de sentencias firmes. Sentencias penales 2, omisión a la asistencia familiar. Pena rehabilitada, dice. Juzgado, está en el segundo juzgado de investigación preparatoria de Tarapoto. Ahí está el número de expediente. Las personas que deseen conocer más sobre los candidatos pueden entrar a Voto Informado y revisar su hoja de vida, Jairo, porque es importante.
1: De todos los candidatos, sí,
2: de todos los candidatos. También hay esta pena ya está rehabilitada, agresión en contra de las mujeres o integrantes del grupo familiar. Juzgado está en el primer, condena rehabilitada también, está en el juzgado, primer juzgado de investigación preparatoria, tiene su número de expediente, la fecha en qué año fue, en el 2021, y el cumplimiento de la pena está
1: cumplida
2: y la modalidad suspendida. Sentencias no penales, dice. Familia, alimentos, sentencia fundada en la parte de la demandada. Está en el primer juzgado de paz letrado de Tarapoto, con ahí está el número de expediente, el 220-2014-02-28. Ahí está el número del expediente. Ingresos y bienes también ha declarado. Y tiene total de ingresos de 13.560 nuevos soles.
1: Remuneración bruta anual.
2: Remuneración bienes inmuebles también cuenta. Cuenta con en Lima, en Girón San Juan Bautista, en el cuarto piso, urbanización Sol de Lima, con un valor de 167.616. Entonces también hay declaración de que cuenta con bienes muebles e inmuebles, sí, Jairo.
1: Terreno urbano en la avenida Triunfadores, Manzana 5, lote 19, urbanización Colinas en Yurimaguas, 9.537 nuevos soles. Vivienda en Girón, Víctor Raúl, Aya de la Torre, 317, banda de Chilcayo, valorizada en 52.623.
2: Sí, está lleno toda esta parte, 40. Jairo, para no demorarnos mucho. Ya está, sí. Pero lo que sí a veces nos llama poderosamente la atención, que hay ciertas declaraciones de sentencias que ya están cumplidas, ya es, pero no subo. Al menos a mí, particularmente, nadie somos perfectos en esta vida, pero sí me hubiese gustado.
1: No, y en aras de la transparencia, pues amiga Victoria,
2: se tiene que declarar.
1: Ha declarado en su hoja de vida, y cosa que la población ya tendrá que de alguna manera evaluar,
2: conocer, y la población juzgará,
1: todo,
2: pues, ¿no?
1: Y sobre todo, claro, no conociendo, ¿no? Otra cosa.
2: Ya vamos con el primer regidor. Vamos con el primer regidor. Es Mario Ediquinde Robledo. También cuenta con educación, no estudios técnicos, no registro, estudios universitarios, licenciado en educación secundaria, especialidad ciencias religiosas, bachiller de Marcelino Champagnat. Sector de educación, UGEL El Dorado, trayectoria partidaria, no registra, no tiene sentencias firmes según la declaración jurada de hoja de vida, no cuenta con sentencias. Y remuneración bruta anual, también ha declarado. Cuenta con bienes inmuebles, no cuenta. Y bienes muebles, también ha declarado. Vamos con el otro regidor, Jairo. Vamos, rapidito, porque la hora nos gana. Para poder culminar con el plan de gobierno.
1: Nerit Vázquez Alba.
2: La señora Nerit Vázquez Alba. Vamos, a ver, la hoja de vida, Jairo. Ingresa la hoja de vida.
1: Sí, identificado con DNI 011-28-78-9, sexo mujer, fecha de nacimiento 03-5-90-1975.
2: Vamos, cuenta con estudios años básicos y cuenta un licenciado en administración, es Jairo. Yo quería saber
1: Sí, entonces, estudios en su hoja universitarios.
2: En la Universidad Católica Los Ángeles de Chimbote. Universidad Católica Los Ángeles, bachiller en ciencias administrativas. ¿Qué más hay? Maestra en gestión pública en la Universidad César Vallejo. Sí, estudio
1: de posgrado.
2: De maestría. Una maestría en la César Vallejo. Experiencia laboral en la red Salud El Dorado, por eso te decía, trabaja, no sé si es técnica en enfermería, pero es licenciada en administración. Y ha declarado en su ingresos de bienes y rentas, bienes y muebles e inmuebles, también ha declarado. Vamos. Y es importante que nuestros candidatos declaren, pues, para que nuestros electores, al menos los que pueden ingresar o los que tienen porque no es difícil, entras a voto informado al Jurado Nacional de Elecciones, tu número de DNI y ya estás con tus candidatos a regidor.
1: Entonces nos vamos con la siguiente.
2: Belver Rivas Ceija, lo que postula es a consejero, es el candidato al Consejo Provincial, que es como regidor provincial, técnico profesional en producción agropecuaria. Estudios no universitarios no cuenta con posgrado. Experiencia laboral, trabaja en el técnico de campo, en el Instituto El Dorado. ¿Qué más hay? Trayectoria partidaria, renuncia a organizaciones políticas del partido político Peruanos Unidos. Somos libres. Ahora es libre.
1: Renunció el 2024.
2: Ingresos también ha declarado y
1: no, aquí el amigo cuenta con una renta bruta anual por el ejercicio individual de 12 mil soles.
2: Sí, ya 12 mil soles. Sí han declarado. Y vamos con la parte, con el otro candidato a regidor. ¿Quién viene, Jairo? ¿Quién? Sareli. Y cuenta con estudios básicos, estudios universitarios no cuenta. Experiencia laboral, labora en la subprefectura de la provincia del Dorado, dice. CISA Tours, Cooperativa de Ahorro y Crédito San Martín de Porres. Y registro de periodos, El Dorado. no tiene declaración en su en lo que son sus bienes muebles e inmuebles. Vamos con la otra candidata regidora. Rapidito, tenemos que mover los dedos, Jairo, por favor. Porque estamos analizando y viendo la hoja de vida de los regidores, de los candidatos a regidores. Vamos, Becker Tuanamalumba. Becker Tuanamalumba también es, tiene educación básica, también egresado, dice, de la experiencia laboral.
1: Es profesional técnico en producción agropecuaria.
2: Consultoría en tema de sociología de la Universidad Pontificia Universidad Católica del Perú. Bueno, siempre hemos visto que trabaja en las comunidades nativas. También tiene su declaración de ingresos de bienes y rentas. También ha declarado. Y como tú lo mencionabas, es importante en aras de la transparencia, porque vas a ingresar sin nada y con qué vas a salir si no declaras en tu hoja de vida. Vamos nuevamente con uno más, el número 6. El número 6, Jairo.
1: Rosa Andrea Delgado Pérez.
2: ¿Dónde vive ella, Rosa Andrea?
1: Es, bueno, DNI 060.
2: Ahí en Perú, número de la lista 6.
1: Bueno, ella tiene educación básica, sí, estudios técnicos, no, estudios universitarios tampoco.
2: Sí, contabilidad en la Universidad César
1: estudios
2: Vallejo.
1: Estudios universitarios, sí, contabilidad.
2: Contabilidad en la Universidad César Vallejo.
1: Experiencia laboral en casa de apuestas, ¿no? Como recepcionista, dice ahí la, su hoja de vida. Trayectoria partidaria. La renuncia a la organización política Partido Unidad y Paz. La renunció el 2024. No tiene declaración de existencias firmes.
2: Específicamente para participar, pues, en la, como candidata a Somos Perú. No hay declaración, sí, de bienes, muebles e inmuebles. Ha declarado que cuenta con su movilidad, Jairo. Después, vivienda, bienes... inmuebles no cuenta. Vamos con los últimos, ya estamos en los últimos. Si vamos, nos faltaría el séptimo y el octavo y entramos a ver sobre el plan de gobierno.
1: Nos vamos con Franco Ali Tuanama Tuanama.
2: De repente lo conoces, Jairo.
1: Claro, es de la comunidad nativa de Chiriquisacha que pertenece a la jurisdicción del centro poblado de Nauta.
2: El número de la lista es... son 8 candidatos, ¿no? Es el número 7. Bachiller en Ingeniería Ambiental en la Universidad Nacional de San Martín.
1: Efectivamente. Experiencia laboral en Dirección Regional de Agricultura de San Martín como asistente de campo.
2: Sí, tiene declaraciones en su... lo que
1: ingreso
2: es
1: ingreso
2: de bienes y rentas, en lo que es bienes muebles, inmuebles. Jairo, a mí me hubiese gustado, por ejemplo, bueno, es mi opinión personal, a mí me hubiese gustado que los jóvenes profesionales lideren la lista, lideren, o sea, los jóvenes. Y a veces me pongo a analizar y pienso, o digo, ¿por qué siempre... a veces el que está con mejor posición económica lo ponen en el número 1, número 2? ¿Y por qué no lideran ellos?
1: Sí, efectivamente es una preocupación, no solamente en esta lista, en todas las listas casi.
2: No en esta, sino en todas,
1: sí,
2: las listas.
1: Claro, en todas las listas.
2: Y no solamente en El Dorado, sino a nivel nacional.
1: Claro, a nivel nacional no se ve, pues, ¿no? Que... no sé si no tendrán esa decisión por parte de los propios jóvenes o no les están dando la oportunidad de poder encabezar las listas para que ellos también puedan estar haciendo experiencia política, ¿no? Sobre todo en gestión pública, ya que en la juventud descansa la esperanza, ¿no? Del país, ¿no? Está el presente y el futuro de nuestra patria. y por lo tanto nuestros jóvenes tienen que liderar, tienen que ser protagonistas del desarrollo de nuestro pueblo, tienen que ser actores políticos. A ver, vamos a leer un WhatsApp ahí, por ahí, si nos ayuda, compañera Victoria.
2: Un audio, Jairo, un audio.
1: Sí, vamos a escuchar un audio de un poblador.
2: A ver, Jairo, ahí quiero mandar saludos.
3: Muy buenas noches, en esta oportunidad nos encontramos con un poblador aquí en la Plaza de Armas de San José de Sisa. Y la pregunta de la semana para Tu Voz Cuenta es: ¿qué opinas sobre el trabajo de nuestras autoridades?
4: Bien, buenas noches. En primer lugar, agradecer al Señor por la vida que nos presta, ¿no? Agradecer a la alcaldía, de verdad, por las pequeñas obras que está haciendo, ¿no? Pero también hay que ser conscientes porque por los cambios de gobierno no ha podido hacer lo que tiene que hacer. Usted sabe que uno entra de repente con las intenciones de trabajar, de quedar bien, más que todo con las promesas, ¿no? Y quizá de repente no le ha cumplido por razones de cambio de los gobiernos, ¿no? que ha pasado en esta.
2: A veces el sentir, como te dije siempre, el sentir de nuestros pobladores. Y es entendible, o sea, nosotros no vamos y le ponemos qué va a decir a nuestros pobladores. Simplemente le lanzamos la pregunta y ellos nos responden de acuerdo a lo que piensan, lo que sienten. Y es el sentir de nuestra población. Hay personas que piensan o que aducen pues que no se han logrado muchos objetivos de acuerdo a la inestabilidad política que tenemos. Hay otros que se sienten abandonados y es el sentir del pueblo.
1: Sí, efectivamente, al comienzo del programa había comentado con respecto a la inestabilidad política que ha vivido el país con estos cambios de gobiernos, pero
2: a esto se agudiza la inoperancia y muchas veces la no voluntad del trabajo. Exacto,
1: la capacidad de gestión, porque hay municipalidades más pequeñas que la de la provincia de El Dorado, algunas municipalidades distritales que han logrado
2: ciertos
1: gestionar proyectos de gran inversión y de gran impacto.
2: Y sobre entonces, todo, Jairo, y sobre entonces, todo también no hay, ahí claro, entra a tallar también
1: no hay
2: el apoyo y la fiscalización de nuestros regidores.
1: No hay justificación para que no se haya visto obras de inversión por gestión, compañera Victoria. Pero vamos a hacer un paréntesis para enviar un saludo al señor Saúl Corrales. Y así, bueno, al gran equipo de Importaciones del Sur que estamos visitando el día de hoy, San José de Sisa. Estamos dando crédito de electrodomésticos. Ahí podemos apreciar en las imágenes cocinas, refrigeradoras, todo lo que se refiere a electrodomésticos, Importaciones del Sur. ¿Dónde se encuentra ubicado, profesor? Estamos de aniversario, ¿no? La banda de Pichuaya, plaza, en la esquina de la plaza, ¿no? De la populosa, bueno, el populoso barrio de la banda de Pichuaya.
2: ¿Sabías que eso se llama la Plaza de la Amistad, Jairo?
1: No, para mí es una novedad, compañera, que tiene el nombre de la Plaza de Pichuaya, la Plaza de la Amistad.
2: Así es, Jairo, eso le pusieron, me contaba el profesor. Vamos a ir a una breve pausa, pero permítenos terminar con Juanita Rosana Baluarte Tuanama. Con esto cerramos. Es candidata a la número 8, es profesional técnica en producción agropecuaria, no cuenta con esto. Sí, ha declarado experiencia laboral. También tiene lo que es bienes muebles, no registra. Trabajo de forma independiente como agricultor, teniendo ingresos mensuales eventuales como de 800 nuevos soles. Esa es su declaración dentro de su hoja de vida. Jairo, vamos a la pausa y regresamos con lo que es el plan de gobierno.
1: Al resumen. Claro, y hay que felicitar, ¿no? Antes de ir a la pausa, compañera, yo quiero rescatar, ¿no? Estos regidores que integran a la lista de Somos Perú, ¿no? La mayoría son técnicos agropecuarios ligados al quehacer agrícola. Teniendo en cuenta que la provincia de El Dorado somos por decirlo así, un 90% que nos dedicamos al sector agrícola. Vamos a la pausa, en Tu Voz Cuenta.

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0: Jairo, continuamos en Tu Voz Cuenta a través de Radio La Mega en los 94.9 y los que nos siguen a través del Facebook, como también a través del YouTube. Estamos en simultáneo, Jairo. Y quedamos en analizar el plan de gobierno de nuestros candidatos. Sin embargo, tenemos la presencia del profesor Didier Ríos Mori, director de la institución educativa 0272 Luisa Sánchez Ramírez. 0274, profesor Luisa Sánchez Ramírez. Bienvenido, profesor.
1: Un reconocido. A Tu Voz Cuenta. Un reconocido comunicador social también dentro de la provincia de El Dorado. Dirigente sindicalista. Bienvenido, profesor, al programa de En Tu Voz Cuenta.
2: Bueno, muy bien, agradecerles a ustedes dos, señora Victoria y Jairo, por el bien que están conduciendo este importante programa que ya estuve escuchando los sábados, y por motivo de suyo no pude estar de repente haciendo un poco más, contribuyendo con algunas ideas. Bien, estoy acá de verdad interesado por el tema que usted viene comentando desde la apertura de esta edición de hoy sábado, y como ciudadanos debemos estar muy interesados, ¿sí?
0: Sabemos que hay muchos ciudadanos que están preocupados, y en realidad nos preocupa el desarrollo de nuestra provincia, porque cuando empiezan las elecciones, profesor Didier, muchas veces se vea, como siempre lo he mencionado en el programa y lo voy a volver a recalcar, que nuestros candidatos van a una comunidad, dentro de esa comunidad hay ciertos problemas y en su campaña hay solución, pero ya cuando entran ya ganan las elecciones, muchas veces se olvidan, y eso ya como que genera una renegación de nuestros pobladores. Y lo ponía en el programa anterior, el agua potable, el agua por lo menos entubada de Guaja. Yo que he caminado por Guaja, son 20 años que siempre escucho, y cada candidato siempre les ofrece y hasta el momento no se ha concluido. No hablo de esta gestión porque muchos creen, hoy ustedes atacan mucho al alcalde. Sin embargo, hablo de 20 años, o sea, ¿qué se hizo?
2: Cinco gestiones, ¿sí?
0: Sí, pues son cinco gestiones, porque son por 4 años, ¿no? Entonces, ahí pues nace la idea de crear un programa, conducirlo, y sobre todo que nuestra población nos haga llegar su sentir. Y hemos tenido quizás, y el día de hoy, su presencia de usted, en realidad nos agrada mucho, porque ya lo mencionó Jairo, usted ha sido una persona que es comunicador social, sindicalista, y sobre todo hoy en la institución educativa vienen programando una actividad que es muy importante para nuestra sociedad, y quisiera que nos hables un poco de esta actividad.
2: Bueno, muy bien, ¿no? Una vez más agradezco a ustedes dos. Sí, de verdad, como recalco, nuestra labor ciudadana debe repercutirse en cada gestión, ya sea local, regional o nacional. Sí, Vicky, de verdad, Jairo, yo estoy notando, hemos culminado una elección nacional. Sí, lamentablemente, bueno, a sentir popular de la gente, no ha sido, digamos, una elección que el pueblo peruano esperó, definitivamente. Y en estos 22 días ya que han transcurrido de gestión, las cosas se están volviendo más críticas de lo que ha sido. De verdad, la extorsión, la ola de criminalidad.

0: En Lima, no es para de verdad para dejar pasar así, simplemente como observadores, y nuestra presidenta
1: haciendo TikTok.
0: TikTok recomendando qué este ingrediente pueden usar para masajearse, ¿no? La
1: mejilla. Hablando de colágeno.
0: Exactamente, está muy
1: cosas perdida, irrelevantes.
0: No, bueno, ese es un tema nacional, Vicky, Jairo. Pero también no tendríamos que ver con claridad ya.
2: Pero eso repercute hacia nuestra provincia.
0: Por supuesto que sí. Y ahora que estamos ya a víspera de elegir a un nuevo alcalde provincial, distrital y regional, ¿no es cierto? Yo veo, Vicky, Jairo, que de verdad noto que mayormente nos queremos estar centrando en la persona de los candidatos, ¿sí? Que lógicamente que no está mal, hay que conocer su trayectoria, de su vida personal, familiar y profesional, si es que lo es, algunos de los candidatos, la mayoría o casi todos lo son, pero lo que más debe importar aquí es su plan de gobierno, qué cosa está proponiendo tal o cual candidato, y que sea pues de verdad un sentir de la problemática de un territorio, en este caso de la provincia o de un distrito o de una región, porque lo que se está escuchando, alguien decía, madre mía, yo escuché a un candidato regional. Y eso sí nos debe preocupar, Vicky, Jairo. No podemos aceptar alegremente que un candidato regional proponga, por ejemplo, que se aperture, se viabilice, en un sentido de la palabra, un camino ya como una marginal departamental, Pacaypampa-Moyobamba, ¿no? Pacaypampa-Moyobamba. Eso nos debería
2: preocupar como Doralín,
0: pero enormemente.
1: Por el grado del impacto ambiental que causaría.
0: Exactamente. Mira, usted acaba de mencionar el tema del agua. En este momento ya es un proyecto también que viene por 3 gestiones y no se concluye.
1: El megaproyecto.
0: Pero sin embargo, a donde yo he podido captar este megaproyecto, están pensando jalar agua de la quebrada de Alto Roque, de esa zona. De una quebrada que tiene menos caudal de la Miñón Negro, a Miñón Blanco, que captamos ahora.
2: ¿Y por qué?
0: Ubiquémonos de aquí unos 10, 20 años por mucho. ¿Tendrán estas aguas suficiente caudal para abastecernos de agua? Yo lo dudo y no lo creo, ¿sí?
2: Entonces, desde luego, porque el nivel de deforestación dentro de nuestra provincia y sobre
1: todo la más alta, la región San Martín.
0: Exacto. Entonces yo recuerdo muy bien en el periodo del señor César Villanueva, que simpatizado muy bien con él, de verdad, por su política que ha tenido como gobierno regional.
2: No, y desde aquí nosotros, ¿sí? Yo en realidad le digo a Jairo, y en el programa lo mencionamos, yo lo admiro por la visión que él tenía.
0: Claro, claro. Y además él, a través de la Estación América, una auténtica representante como consejera, que hasta el día de hoy no le iguala a ningún otro consejero o consejera.
2: Lo mencionamos y hemos
0: no
2: causado.
0: No lo iguala y no, peor lo podrá, no lo han superado hasta el día de
2: no
0: hoy.
2: No hemos mencionado que les quedaba alta la valla para demasiado que la igualen.
0: Exactamente.
2: Entonces hemos generado ciertas. O sea, bueno, sí. Como les digo, la señora Mary no es mi amiga, pero reconozco el trabajo que se ha hecho en su momento. César Villanueva, personalmente no lo conozco, pero rescato que ningún gobierno regional, a pesar que somos sicinos y demen su voto, exacto, no lo han igualado.
0: Exacto.
1: ¿Cuál era la visión del señor César Villanueva
0: con respecto a la visión que tuvo este señor como ex gobernante regional? Ha sido que el departamento de San Martín sea reconocida como una alta productividad en el tema pecuario, llámese cacao, el cajón, pero lo más importante, la política de gobierno regional, que San Martín sea reforestada.
2: Región verde.
0: Exactamente, por eso su lema era región verde, pero lamentablemente los opositores políticos no le han dado tregua, espacio para que pueda comunicar mejor a través de sus técnicos, ¿sí? Porque está debidamente estudiado que San Martín es una zona eminentemente forestal, ¿sí? Forestal. Y ahí está la visión. Por esa razón, cuando escuchamos del nuevo Alto Nuevo Pacaypampa, ¿sí? Donde ya existe una alta tala discriminada de los bosques.
2: Nuestro Sisa.
0: Exacto. ¿Qué agua vamos a tener de aquí del río Sisa, no?
2: Si son las quebradas, los pequeños afluentes
1: Pero ¿de qué manera, cuando se habla de reforestar, cómo quería reforestar, no? O ¿con árboles de la zona o quería simplemente de alguna manera prohibir a la población para la para que se siga así, haciendo actividades agrícolas en las partes altas? ¿Cuál era en realidad? Pues
0: hay experiencias, amigo Jairo, aquí en San Martín, en Perú y en otros países. Los gobiernos locales tienen la facultad para determinar de carácter intangible algunas zonas que todavía existen, pequeños bosques.
2: Conservar lo que existe.
0: Exactamente.
2: Se tiene que conservar.
0: Y no lo están haciendo. No,
2: no
0: lo están haciendo. ¿Sí?
1: Profesor.
0: Entonces, se permite que siga terminándose los últimos árboles, las especies maderadas que tenemos ahora.
1: Sí, pero eso tiene un nombrecito. Recuerdo que en el primer programa hablábamos sobre la zonificación ecológica y económica, sobre el plan de ordenamiento territorial. Que el año pasado, dicho sea de paso, profesor, se ha hablado ese tema, que aquí las autoridades provinciales, ¿no?, distritales, todas las autoridades, ¿no?, tienen que tener en cuenta en su plan de desarrollo esa zonificación ecológica y económica, que no lo están teniendo en cuenta y no lo están teniendo en práctica, no lo están poniendo en práctica, ¿no? O sea, no hay ese interés serio de poder, ¿no?, buscar una agricultura ordenada y sostenible que va de la mano con la conservación y con el equilibrio ecológico.
0: Sí, amigo Jair, ese es el punto crítico que existe en los alcaldes. Muchos alcaldes, cuando son elegidos, no quieren chocar con la gente, ¿no? ¿Sí? Cuidan algunos intereses, quién sabe, ¿no?, intereses personales y otros más. Y yo en este espacio, permítame, Vicky Jairo, debería reconocer a un exalcalde de distrital de
1: Xatoja,
0: la provincia de Xatoja.
1: Sí.
0: El señor César
1: Coral.
0: Coral.
1: César Coral.
0: Él de verdad ha tenido la valentía, digo yo, como alcalde en ese entonces. Algo así que estamos comentando, ¿no? De declarar zona intangible, las zonas cabeceras de sus cuencas, de sus quebradas, de Chatoguillo.
2: Pero hasta ahora se las sigue conservando.
0: Exacto.
2: Gracias a eso.
0: Exacto.
2: Porque si no, ya fuera.
0: Ya otro panorama. ¿Quién sabe, no? Tiene que haber legalmente una acción de las autoridades locales decisivas, porque si somos así simplemente observadoras, blandos, no sé legalmente cuál será.
2: ¿Qué futuro le vamos a dejar a nuestros hijos?
0: Efectivamente,
2: ¿no?
0: Efectivamente.
2: Y volviendo al tema, profesor Didier, de verdad hay muchísimo que hablar, sí, pero el tiempo en radio está apremiante, son las 11:45. ¿Qué actividad se va a desarrollar en la institución educativa?
0: Sí, mira, nosotros como institución educativa Jairo Vicky tenemos una visión muy, muy definida, una visión concreta a través de nuestro proyecto educativo institucional. ¿Cuál es? Desarrollar habilidades, competencias en nuestros estudiantes que desde temprana edad, cuando culminen su nivel primaria, vayan expresando ellos, como dijo Jairo, es el líder de persona y estudiantil, ¿sí? A través de temas que ellos legalmente lo conocen, porque partimos de su contexto, su realidad. Entonces, nosotros como ciudadanos y también como profesional en el tema educativo, mire Vicky, son ya más de 20 años, sin mentirte, nuestra provincia del Dorado viene siendo, a través de los concursos nacionales que define el Ministerio de Educación, siempre, si no somos los últimos, los penúltimos, los últimos, los penúltimos, ¿sí? Entonces, ninguna autoridad hasta la fecha como gobierno local se ha manifestado con claridad, esto lo vamos a hacer con metas bien clarificadas, ¿sí? Entonces, yo estuve leyendo algunos planes de gobierno y no hay nada, están sueltas, son temas generales.
2: Como les decía, ¿sí?, Jairo, en el tema, por ejemplo, de salud.
0: Sí, son temas generales, ¿no? Entonces nosotros, para aterrizar un poco más y escucharles más de cerca a los señores candidatos, como institución educativa y a través de nuestro municipio escolar, y también a través de los profesores, que son un soporte grande en nuestra institución, hemos planificado para este jueves 27 desarrollar una mesa redonda. Una mesa redonda donde ojalá, digo yo, que hagan presencia, porque han sido invitados ya los 5 candidatos o 4 candidatos y una lista de regidores que finalmente ha quedado, ¿no?, de la agrupación política Renovación Popular. Pero todas nos han garantizado su participación este jueves 27 a partir de las 8 de la mañana. ¿Y qué temas vamos a tratar? 3 temas nada más. En el tema de educación, ¿qué ellos proponen para mejorar los aprendizajes de los estudiantes? Miren pues, en cuarto grado solamente el 6%
2: de aprobación
0: logran comprender un texto en primaria. Y el 6% pueden resolver problemas matemáticos. y en secundaria es terrible, es peor todavía. Solo el 1%.
2: ¿Y por qué cree, maestro, de acuerdo al trabajo que usted viene realizando, por qué es lo que, qué es lo que nos falta dentro de la provincia?
0: Entonces, Vicky, miren, nosotros hemos hecho varios análisis y hay varios factores.
2: ¿Y quiénes, o sea?
0: Varios factores.
2: ¿Que involucra desde la casa?
0: Un ejemplo, por supuesto que sí, ¿no? Hay varios factores. Mire, pero un ejemplo, o sea, todos los años hay balances de logro de aprendizaje desde la Dirección Regional de Educación.
1: En sí,
0: San Martín, en Moyobamba.
1: Sí,
0: ahí
1: sí
0: se hace un balance.
1: Sí,
0: y hay, por ejemplo,
1: de la ENLAN.
0: El ENLAN,
1: esta claro, vez que no se va a realizar acá en la provincia del Loral.
0: Sí, mira, entonces ahí algunos directores de UGELES manifiestan que alcaldes provinciales están pero bien comprometidos con su educación de su provincia. Están viendo cómo financiar materiales educativos, están viendo cómo capacitar a los estudiantes, están viendo cómo motivar a sus profesores.
2: Pero eso desde, ¿sí?, desde viendo desde el tema de inicial, pues no solamente por, del tema ya de...
0: Por supuesto.
2: Está, porque ahí está la base, ahí están los cimientos.
0: Parte desde inicial, ¿no? Lógicamente. De modo que existen muchos factores, Jairo, Vicky, para mejorar, digamos, los logros de aprendizajes.
1: Y queremos saber, ¿no?, cuál es la visión de tus candidatos con respecto al tema educativo.
0: Exactamente, sí, nosotros...
2: A ver, profesor, vamos... Discúlpeme que le corte,
0: sí,
2: pero vamos leyendo un poquito en su plan de gobierno ya, lo sí que es educación.
0: A ver, lea,
2: ya que usted
1: ¿de quién? ¿De quién, compañera? De él, el compañero del
2: Partido Democrático Somos Perú.
1: Juan Carlos Mendoza.
2: Del candidato que sí, estábamos viendo la hoja de vida.
1: Sí, en educación.
2: Ya, la provincia del Dorado presenta brechas educativas importantes. En la región San Martín, la tasa de atraso escolar en algunas provincias supera el promedio regional.
1: Bueno, ¿y cuáles son las propuestas?
2: ¿Cuál es la propuesta? Jairo, a ver, ¿cuál es
1: programa, programa Escuelas Dignas para El Dorado, implementación de internet en instituciones educativas rurales, becas municipales para jóvenes destacados, academia preuniversitaria municipal, fortalecimiento de bibliotecas comunales, ¿no?, y convenios con universidades e institutos.
2: ¿Hay
1: alguna solución a lo que, según a tu perspectiva, profesor Díger, lo ve algo?
0: Si uno lo mira desde el fondo, son paliativos, simplemente para saber expresar al público, ¿sí? Simplemente para hacer un cumplimiento a los requisitos que exige el jurado. Pero en sí, no son...
2: Cuando ellos dicen escuelas dignas para El Dorado, entre comillas...
0: Exacto.
2: ¿Yo en realidad a qué se refieren?
0: Exacto.
2: ¿Cómo lo va a hacer? Porque yo lo he revisado todo y no hay cómo lo va a hacer, no hay el problema, la solución y con qué.
0: Un ejemplo, Vic, cuando escuchamos escuelas... O sea, mira, es un montón.
2: Escuelas dignas es...
0: Un ejemplo.
2: Es muy grande.
0: Claro, un ejemplo, ¿no? El Estado, a través del programa de PRONIET, mi mantenimiento,
2: ya,
0: cada institución recibe una miseria de presupuesto.
2: Y que se ha recortado con el paso de los años.
0: Exacto, que no da ni para hacer una mínima acción de mantenimiento, como su nombre lo dice.
1: Y ya viene direccionado para tal, ¿no?, rubro.
0: Exacto.
1: Y no puedes invertir de repente.
0: Entonces, en algo que está más, que si usted va a una institución urgencia cualquiera y observa cómo están los servicios higiénicos. Para empezar, esa palabra, frase, escuelas dignas. Un ejemplo, otro ejemplo. En algunas instituciones tienen los docentes del área de educación física.
2: ¿Ya?
0: Para que ese profesor tenga un buen desempeño profesional en su área, ¿qué debería tener?
2: Los materiales.
0: ¿Tienen las escuelas?
2: No cuentan con los materiales.
0: Si no fuesen los padres, en el caso de la 274, tenemos algunos materiales.
2: Y en su gran mayoría las escuelas,
0: exacto,
2: se sostienen.
0: Entonces, eso es lo que no dicen.
1: De los padres, de las apafas.
0: Digna nada más.
2: Queda muy grande, muy no queda al aire. O sea,
0: exacto. Y así para ir detallando, mira, muchas cosas.
2: Implementación de internet en instituciones educativas rurales.
0: No lo dice cómo, cuándo.
2: O sea... Hay otro, becas municipales para jóvenes destacados.
0: De igual manera.
1: Esto ya para mí.
0: Hay, por ejemplo, Jairo, Vicky, es una, ¿cómo les digo yo? Una duplicidad. el gobierno peruano, el Estado peruano, está dando becas.
2: Hay becas para
0: diferentes modalidades, ¿sí?
2: Simplemente
0: para universitarios y para secundarios.
2: Y también hay para los
0: entonces,
2: que
0: desean ¿por qué
2: beca docente,
0: claro,
2: ¿no?
0: ¿Por qué duplicidad esfuerzo, no? O digo, o sea, solo por decirlo, no están haciendo
2: Academia Preuniversitaria Municipal.
0: Mira, el actual gobierno intentó implementar.
2: Claro.
0: ¿Lo logró?
2: No se logró porque muchas veces hay ciertos factores también.
0: Exacto, pues digo, falta aterrizar, digamos, de tus planes que han presentado los candidatos.
2: Fortalecimiento de bibliotecas comunales. Hoy en día, pues, casi ya
1: hay poco interés por la lectura.
2: Sí. Pero Jairo, los jóvenes están informados a través de esto.
1: Las redes sociales.
2: Y aquí leen. Hay muchos que sí leen a través del celular.
0: Pero hay que ver qué leen y
2: qué
0: tanto han comprendido de lo que han leído, ¿no? Qué tanto han comprendido lo que han leído.
2: Pero en realidad, sí, profesor, ¿sí? Didier, como ya usted lo mencionaste, el problema viene desde arriba, o sea.
0: Lógico.
2: Y, ¿sí? Y de verdad da pena muchas veces, pero eso es lo
0: pero
2: que
0: sí, Vicky, para ir terminando, mira, en verdad, hay muestras tangibles a nivel nacional. Pues, por eso nosotros, como institución educativa, previa coordinación con la UGEL, vamos a hacer una segunda pasantía, no, la primera pasantía nacional y la segunda pasantía macroregional.
2: Ya.
0: Este octubre vamos a trasladarnos una pasantía al departamento de Tacna.
1: ¿Quiénes van a la pasantía,
2: experiencias
0: por
2: educativas,
0: supuesto,
2: ¿no?
0: Tacna, Moquegua, Callao, bueno, Lima también, pero Tacna y Moquegua. 14 años se mantienen, primero, segundo, en logros de aprender. ¿Qué hacen ellos? ¿Cómo hacen para mantenerse con esos logros de aprendizaje de esos estudiantes? Pero hemos sabido, así ligeramente, que ellos tienen fuerte apoyo de sus gobiernos locales y regionales.
2: Yo recuerdo, profesor Didier, que sí se puede lograr buenos resultados cuando hay el apoyo, pues,
0: lógico,
2: mutuo. Porque no se puede dejar el trabajo solamente al docente.
0: De ninguna manera.
2: Y eso requiere no solamente ganas o gusto, sino se requiere de inversión.
0: Así es.
2: No sé si recuerdas cuando, bueno, cuando mi hija estuvo en segundo grado de primaria, te hablo pues de más de 10 años atrás, logramos una buena calificación en los niños de segundo grado. ¿Pero qué fue? La maestra y nosotros invertíamos material y nos costaba nuestro bolsillo.
0: De eso estamos hablando.
2: Y qué bien o qué mejor sería que nuestros alcaldes se involucren en esto.
0: Por supuesto.
2: Que se involucren, no, porque no solamente queda plasmado en el papel,
0: Vicky,
2: o en el plan de gobierno.
0: Y la ley les obliga y no lo hacen, no lo cumplen.
2: Sino que quede pues
0: exacto,
2: en la inversión.
0: Exacto.
2: Y sea una inversión pues verídica, sea una inversión.
0: Por supuesto.
2: Que
0: por
2: cuesta,
0: supuesto.
2: No con inflación tampoco.
0: De verdad, ¿no? Hay varias experiencias nacionales que se debían replicar y no lo hacen.
1: Profesor,
0: no
1: hace. Una preguntita, ¿quiénes van a participar en la pasantía a los departamentos que usted está?
0: Mira, nosotros como institución educativa, la idea es que asistamos todos los docentes, tanto inicial, primaria y EVA que tenemos en la institución. Sí, estamos coordinando para ver, como digo, la meta es el 100%, pero eso nunca ocurre por temas también financieros, también
2: eso. Porque eso cuesta.
0: Cuesta a cada uno de nosotros, ni siquiera aquí viene a jugar lo que digo, ¿no? El apoyo que necesitamos
1: sí,
0: en el momento de.
1: Y con respecto a la invitación que usted, yo le felicito por esa iniciativa, profesor Didier, que están promoviendo este debate o algo así como
2: una mesa redonda
1: de intercambio de ideas. Yo lo felicito, se va a tratar ya el tema de educación.
0: Sí. ¿Qué otros temas vamos más? Vamos a tratar tres temas, Vicky Jairo, en esta oportunidad. El tema de educación, el tema medio ambiente,
2: que
0: proponen los candidatos o que han propuesto ligeramente y cómo deben de aterrizar. Y el otro tema importante que nosotros lo venimos trabajando fuertemente es la identidad cultural. ¿Sí? Yo veo muchas veces que hasta ahora, por ejemplo, aquí en la provincia tenemos comunidades nativas, escuelas bilingües. Pero sin embargo, solamente se acuerdan de ellos cuando hay fechas que celebrar. Fecha cívica, ahí recién se acuerdan de que hay que llamarles.
2: O para las ferias gastronómicas.
0: Exacto, para
2: que la comunidad nativa venga trayendo.
0: Claro.
2: Cintas,
0: Y para las fotitos, siquiera, para las fotitos nada más.
2: Muchas veces esa gente ni siquiera viene con sus propios recursos. Exacto. Y ni siquiera lleva una solvencia económica.
0: Sí, nos interesa ese tema, Jairo, la identidad cultural. Sí.
1: Es ya, importante, para profesor.
0: Generar un diálogo con los candidatos que han propuesto y cómo quieren concretizarlo, ¿no? En la provincia del Dorado. ¿Sí? ¿Cómo generar la revitalización no solamente del habla quechua, sino también en la propia expresión cultural de una comunidad nativa, que se sienta?
1: Recoger tal vez por ahí los conocimientos ancestrales, exacto, con respecto a la medicina, exacto, con respecto, ¿no?,
0: que es lo mejor.
1: Al calendario lunar, todas esas cosas, por para supuesto, poder, ¿no? Y de alguna manera tiene que ser el desarrollo de nuestra provincia, tiene que ser un desarrollo integral, en donde entra a tallar, ¿no?, el tema del medio ambiente, agricultura y también, ¿no?, el ámbito cultural.
0: Y dentro de eso, Vicky, Jairo, nosotros, como ustedes conocen, estamos desarrollando ya por 5 años el Festival del Plátano, que es producto bandera de la provincia, un producto alimenticio de verdad.
1: El mejor plátano de la región de San Martín.
2: Y que nos faltaría, profesor Didier, un calendario de festividades dentro de nuestra provincia.
0: Dije, tenemos un calendario comunal que se aprobó en el gobierno de don Osvaldo Noriega.
2: ¿Pero se lo cumple o se...?
0: No se cumple para nada. A eso me voy justamente.
2: Yo recuerdo que con Osvaldo Noriega se creó este calendario y también una resolución de alcaldía sobre el día que llegaban los quechua a la misa.
0: Exacto, ¿sí? O sea, quedó ahí, hay el instrumento.
2: Bueno, a tanta insistencia, o creo que hasta les hemos caído. Entonces,
0: Vicky, Jairo, como institución, ese es nuestro propósito.
1: Felicitar por la iniciativa.
0: Escucharles a los 5 candidatos, que ojalá que aparezcan todos, ¿sí? Y yo voy a estar contento por eso, que lo hacen. Y nuestros estudiantes van a ser los protagonistas. Nosotros, como docentes, les vamos a ayudar. Ellos van a generar todo el ambiente dinámico de este diálogo entre candidatos y estudiantes.
2: No, y es importante porque de esa manera a los niños los vamos involucrando en el mundo político.
0: Por supuesto.
2: Porque queremos líderes.
0: Exacto, ¿no?
2: Yo me da mucha pena, como le decía Jairo cuando estábamos entre dos, me da mucha pena muchas veces que no tenemos a veces, ya, mi cuota joven, plum, jalo a cualquiera. Bueno, que no esté relacionado en el mundo político.
0: Sí, pues, yo también coincido con tu idea, Vicky, yo también observo ello. A veces veo en la mayoría de listas que a los candidatos a regidores, que nunca se les ha visto, por lo menos, un rol ciudadano, sí, a la palestra. O sea, no saben ni a qué mundo está queriendo entrar. Y cuando llegan al poder, no saben ni qué hacer. ¿Qué es representación? ¿Qué es fiscalizar?
1: Totalmente cierto.
0: Ellos,
1: profesor,
0: creen que llegar a la municipalidad como regidor es para estar al lado del alcalde, limpiándole el hombro. No, señor, ¿no? Tiene un rol específico. Y cuando uno eso quiere juzgar, se molestan, creen que uno ya no es su amigo. No, uno juzga su función de autoridad. Ahora, si ellos quieren perder, ¿no?, porque lo piensan así equivocadamente, la amistad.
2: Desde luego.
0: ¿Qué podemos hacer, no? Sí, entonces eso, Piqui, yo coincido con tu idea que tiene, ¿sí? La mayoría de la lista de regidores se han puesto, no sé si por simpatía, no sé si porque han querido aportar un poquito más.
1: O porque ya no encontraron de repente.
0: O quizás también no encontraron a quién, ¿ya? A última hora, Jairo, te ubicamos a ustedes, si aceptas bien.
1: No, a Jairo no lo van a creer para regidor, ni como peor a Victoria. Profesor, ¿para quiénes es la invitación?
2: Para los 5 candidatos.
0: Los 5 candidatos.
1: Sí, obviamente para los candidatos, pero también es para la población, por o solamente supuesto, para la población
0: justamente
1: estudiantil.
0: Justamente vino yo a este espacio, ahí se me invitó el sábado pasado, no pude, yo estoy en un curso intensivo, de verdad, ni sábado ni domingo tengo tiempo libre, ¿verdad? ¿No? Por eso es cuando uno quiere seguir, ¿no?, mejorando su desempeño como profesional, lógicamente. Entonces, yo vine acá, Vicky, para agradezco a ustedes dos como conductores, hacer la invitación. Va a estar abierto al público, cualquiera que quiera ir a escuchar, hasta preguntar, la institución va a estar abierta las puertas, par en par, como decía mi abuelita, ¿sí?, para que escuche. Está pensado iniciar la programación a partir de las 8 de la mañana.
2: A partir de las 8 de la mañana, ¿el fecha?
0: El jueves 27.
2: El jueves 27, sí, de agosto.
0: De este mes.
2: A partir de las 8 de la mañana.
0: Así es.
2: en la institución sí. educativa cero.
0: Espero que nos estén escuchando algún allegado a los candidatos que le motive a que haga presencia, que no sí, se corra.
1: En estos momentos nos está visualizando ahí el candidato.
0: Jairo, que no corra.
1: Wilmer Sánchez.
0: Porque Muñoz. Van a ser los niños quienes van a preguntar. Sí. Eso es lo más valioso para mí como docente. ¿Sí?
2: Y desde luego van
0: a ser los niños, ¿no? Quienes van a preguntarles. ¿Sí?
2: Y si hay población normal, ¿va a poder hacer
0: por preguntas? Supuesto que sí, ¿no? Vamos a hacer reacios a escuchar a algún ciudadano que
2: creo
0: quiera.
2: Creo que. ¿Eh? Nos van a tener ahí, Jairo.
1: Claro. Sí, claro.
2: Es importante que estemos ahí.
1: Yo me comprometo a estar presente y también hacer formularles algunas preguntas porque bien. También como ciudadano y como padre de familia estoy interesado en estos tres ejes está principales bien. De desarrollo, y educación, medio ambiente y sobre todo
0: agradecer
1: el campo
0: también
1: cultural.
0: Al profesor Reisen, quien es el propietario de esta emisora radial, quien ya nos garantizó la transmisión por las redes sociales en vivo, ¿no? Y directo. Desde ya a él también, profesor, le agradezco porque ya manifestó su buena voluntad de ser uno de los moderadores, porque van a ser dos moderadores, ¿sí? Y también nos va a apoyar en la transmisión.
2: Y desde luego, profesor Didier, las puertas de Radio La Mega siempre van a estar abiertas para cualquier trabajo, cualquier aportación dentro de nuestra provincia.
0: Muchas gracias. Muchas gracias, ¿sí? Gracias, Jairo, gracias, Vicky, por este espacio.
1: A usted por su participación, ¿sí? Y por
2: hemos
1: la
2: pasado
1: presencia.
2: La hora, Jairo. Sí. Hemos pasado.
0: Ha muy dinámico.
2: Y en realidad, rapidito se nos ha ido el tiempo,
1: Jairo. Aunque para traer al profesor hubiese sido bueno también que se abra un debate, ¿no? Con los candidatos, creo que
2: sí,
1: no va a haber.
2: Justamente,
1: sí, va a haber.
2: Eso va a ser. Prácticamente,
1: no, claro,
2: eso va a ser.
1: De todos los temas, ¿no?
2: Ah. Pero son tres. Tú sabes que para poner todos los temas, muchas veces el tiempo es apremiante.
1: Sí, recuerdo que la anterior campaña se desarrolló un debate de los candidatos en el instituto.
2: Jairo, y no sé, también se dio con los candidatos a consejeros regionales y en realidad habían candidatos que no sabían ni a qué se estaban metiendo.
0: Exacto.
2: Y esperemos que se vayan preparados. Pues,
1: invitamos a todos los
2: y lo
1: candidatos
2: más
1: que nos están mirando,
2: Jairo, que van
1: a participar de este debate y que vayan preparándose en esos temas, ¿no?
2: Porque los
1: educación,
2: niños nunca mienten.
1: Exacto. Sí.
2: Y son mucho más directos.
1: Educación, que, medio ambiente, ¿no? Y el campo cultural.
0: Identidad cultural.
2: Que no encontramos dentro del plan de gobierno del candidato
0: que,
2: de Somos.
0: Queremos terminar, permítanme terminar sobre el Festival de Plata, ¿no? Hasta este año lo hemos desarrollado en el mes de junio. Sin embargo, hay unas situaciones que hemos analizado internamente. Ya los papás están elaborando unas peticiones mediante actas de compromisos para pedir a la municipal, porque hay una ordenanza municipal que es ley, ¿sí?
2: Claro.
0: ¿Ya? Sobre el Festival de Plátano para su desarrollo la tercera semana de cada mes de junio. Entonces, para nosotros es una recarga administrativa, funcional y pedagógica como institución. Entonces vamos al nuevo alcalde que se ha elegido a hacerle llegar sustentablemente una sesión de comuna para que esta actividad lo consideren justamente en el aniversario de la provincia, en el mes de diciembre.
2: Sería bonito.
0: Como dice Jairo, tempranamente para dinamizar la economía y el turismo en el Dorado.
2: Porque muchas veces ya nuestro aniversario, y es más, cuando ya están culminando los gobiernos, ya no lo quieren celebrar, no sé por qué.
0: Sí, pues, no se escucha nada, ¿no? Ya debería haber un comité pro aniversario,
2: bueno,
0: ¿no?
2: Bueno,
0: no hay nada.
2: De este año, esperemos que no nos estemos equivocando, pero no sé si recuerdas la gestión anterior, que vale recalcarlo y que no suceda lo mismo, esperemos que no suceda lo mismo, no celebraron.
0: Sí.
1: Ya no celebraron el aniversario.
0: Pues. Ya nada.
2: Bien, Jairo,
0: nada.
2: Ya 12 en punto. 12:06. Nos vamos. Bien, Jairo. ¿De verdad?
1: Vamos a agradecer la presencia del profesor Didier Ríos Mori en el set de Radio La Mega con su participación y con su invitación a esta rueda de esta mesa redonda que se va a realizar el día jueves en la institución educativa Luisa Sánchez Arreate, que más conocido
2: Ramírez, más conocida
1: como la mixta, ¿no?
0: Claro.
1: Bueno, por mi parte será hasta una próxima edición el próximo sábado, Dios mediante. Muchas gracias por su participación, mi estimado seguidor y oyente de Radio La Mega.
2: Así es, Jairo. Muchas gracias también a nuestros seguidores, a nuestros oyentes. No se olviden que el día de mañana hay transmisión en vivo del fútbol, Jairo.
1: Sí, lo vamos a hacer a través de la plataforma de YouTube y también de la web, así como también a través de los 94.9 de Radio La Mega.
2: Así es, Jairo, me despido también. Y muchas gracias, profesor Didier, por acompañarnos en este set. Y su aportación ha sido muy importante. Es más, hacer nuevamente la invitación, recalcar a la mesa redonda, a nuestros candidatos, y lo más importante, que se está considerando a nuestros niños que vienen estudiando pues en esta institución educativa.
0: Exacto.
2: Bien, me despido, profesor
0: Didier. Gracias a ustedes, sí, gracias. Mil gracias.

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1: En La Mega Radio, 12 y 19 minutos.

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2: En La Mega Radio 12 y 23 minutos.

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7: En La Mega Radio, 12 y 30 minutos.

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1: En La Mega Radio, 12 y 33 minutos.

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1: En La Mega Radio, 12 y 37 minutos.
2: Adriana Álvarez.

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1: En La Mega Radio, 12 y 41 minutos.
2: Real hasta la muerte, ¿viste?

0: Para dime, Fabián.
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2: En La Mega Radio, 12:45.
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1: En La Mega Radio, 12 y 49 minutos.

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1: en Radio La Mega. 1:00.
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2: En Radio La Mega, una y cinco minutos.

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1: En Radio La Mega, 1:10.

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1: En Radio La Mega, 1:13.
2: Yasmín Adriana Guerrero y Andresito Pérez, Sentimiento.

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1: En Radio La Mega, 1:17.

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1: 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En Radio La Mega. 1:22.

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1: En Radio La Mega. 1:32.

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1: en Radio La Mega. 1:35.
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1: en Radio La Mega. 1:35.

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1: En Radio La Mega, 1:40.

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1: En Radio La Mega, 1:44.

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2: En Radio La Mega, 1:50.

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4: En Radio La Mega, 2 y 3 minutos.

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1: En Radio La Mega, 2 y 6 minutos.

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1: En Radio La Mega, 2 y 11 minutos.
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1: en Radio La Mega. 2 y 15 minutos.
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2: En Radio La Mega. 2 y 21 minutos.
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2: En Radio La Mega. 2 y 21 minutos.

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1: Somos una pausa.

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3: Radio La Mega, 2:31.
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1: En Radio La Mega, 2:34.

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1: En Radio La Mega, 2:37.

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1: En Radio La Mega, 2:42.

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2: En Radio La Mega, 2:49.

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1: En Radio La Mega, 2:52.

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1: 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En la mega radio, 3:00. 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En la mega radio, 3:00.

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1: En La Mega Radio, 3 y 5 minutos.

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1: en La Mega Radio. 3 y 9 minutos.

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1: En La Mega Radio, 3 y 13 minutos.

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1: en La Mega Radio. 3:18.

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2: En La Mega Radio. 3 y 22 minutos.

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15: En la Mega Radio, 3:31.
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0: En La Mega Radio, 3:31.

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1: En La Mega Radio, 3:35.

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1: en La Mega Radio. 3:40.

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3: en La Mega Radio. 3:46 minutos.

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1: en La Mega Radio. 3:50.
2: Adriana Álvarez.

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4: en La Mega Radio. 3:58 minutos.

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2: En Radio La Mega, 4 y 3 minutos.
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2: En Radio La Mega, 4 y 3 minutos.

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1: En Radio La Mega, 4 y 6 minutos.

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1: En Radio La Mega, 4 y 10 minutos.

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1: En Radio La Mega, 4 y 14 minutos.

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2: En Radio La Mega, 4 y 18 minutos.
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2: En Radio La Mega, 4 y 18 minutos.

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2: En Radio La Mega. 4:23.

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4: En Radio La Mega, 4:31.

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1: En Radio La Mega, 4:34.

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1: En Radio La Mega, 4 y 38 minutos.
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1: En Radio La Mega, 4 y 38 minutos.

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1: En Radio La Mega, 4:42.

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3: en Radio La Mega. 4:48 minutos.

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1: En Radio La Mega, 4 y 51 minutos.

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8: En Radio La Mega, 4 y 58 minutos.
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8: En Radio La Mega, 4 y 59 minutos.

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1: En La Mega Radio 5 con 2 minutos.

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1: En La Mega Radio, 5 y 11 minutos.

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1: En La Mega Radio, 5 y 16 minutos.

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1: en La Mega Radio. 5:19.

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3: La Mega Radio, 5:34.

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1: En la Mega Radio 5:48 minutos.

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1: en La Mega Radio 5:52.

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1: Radio La Mega, 6:21.

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3: Radio La Mega, 6:27.

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1: En Radio La Mega, 6:31.

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1: En Radio La Mega, 6:35.
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1: En Radio La Mega, 6:35.

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1: En Radio La Mega, 6:39.

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1: En Radio La Mega, 6:44 minutos.

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2: En Radio La Mega, 6:50.

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1: En Radio La Mega, 6:53.
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1: En Radio La Mega, 6:54.

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11: Llega el momento que prestes atención a este programa, donde vas a comprender que fuerzas oscuras, de brujería, de maldad, es totalmente real. 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